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2: Seis catorce.

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3: Hola, soy Sam y esto es Los 40 News. Viva el cine mexicano y vivan las películas de terror en nuestro idioma. Suena eslogan de Festival Iberoamericano de Cultura, pero lo decimos en serio. Nos emociona ver cuando en México se produce una película de terror como No dejes a los niños solos, protagonizada por Ana Serradilla. Decimos que nos entusiasma el terror mexicano porque en general es un género complicado de ejecutar con éxito. Aunque suele requerir presupuestos menores en comparación con otras narrativas, también ha sido sobreexplotado, lo que lo hace más difícil. Aún así, en nuestro país hay producciones que elevan el género al abordar temas profundamente ligados a nuestra realidad, historias que fuera de la ficción ya contienen matices inquietantes que encajan perfectamente con el terror. Y es ahí donde No dejes a los niños solos encuentra su lugar. El Festival de Cannes no solo es el escenario para presentar las películas que definirán el año en el cine, también lo es para compartir grandes noticias. Y en esta ocasión, la modelo Bárbara Palvin y su esposo, el actor Dylan Sprouse, revelaron que están esperando a su primer bebé. No cualquiera puede anunciar algo así en un espacio tan chic y con tanto estilo. Bárbara Palvin y Dylan Sprouse forman una de las parejas más populares dentro de la industria del entretenimiento y el modelaje. Y fue precisamente durante su paso por una alfombra en Cannes donde dejaron ver el embarazo. Ahora ya lo sabes.
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2: Son las 6:24.

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5: Son las 6:30.

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3: Son las 6:40.

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2: Seis cincuenta.

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2: ¿Sabías que los colmillos del elefante nunca dejan de crecer? Por lo que los colmillones enormes pueden indicarnos que un elefante es de edad vieja.
0: ¡Ya aprendiste algo nuevo! 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
16: Tarata, tarata, tarata. 7:11.
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3: México envejece, pero lo hace enfermo. Datos del INEGI revelan que más del 40% de los mexicanos mayores de 50 años viven con hipertensión y cerca de una cuarta parte con diabetes, dos padecimientos que ya no son excepciones, sino la norma de una población que crece sin prevención ni políticas eficaces de salud pública. El problema no es menor, hablamos de millones de personas con enfermedades crónicas que, lejos de controlarse, avanzan silenciosamente y deterioran la calidad de vida. La hipertensión, con una prevalencia superior al 41%, y la diabetes, que afecta a uno de cada cuatro adultos mayores, evidencia un sistema que llega tarde y mal apostado más al tratamiento que a la prevención. Pero el dato más alarmante no está solo en la enfermedad, sino en sus consecuencias. En México, las enfermedades del corazón y la diabetes encabezan las principales causas de muerte, confirmando que ese problema no solo enferma, sino que mata, y lo hace de manera sistemática. En este contexto, el discurso institucional queda corto frente a la realidad. Mala alimentación, sedentarismo, falta de atención oportuna sigue siendo el combustible de una crisis de salud que ya está instalada. México no enfrenta una alerta futura, sino una epidemia presente que exige decisiones urgentes. Haz el siguiente comentario.
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8: La fiesta más grande del fútbol acaba de hacer historia, incluso antes de empezar. Por primera vez en una final del Mundial, se tendrá un espectáculo oficial de medio tiempo al estilo Super Bowl. Y los artistas elegidos son simplemente gigantes: BTS, Madonna y Shakira. El show se realizará durante la final del Mundial en el MetLife Stadium de Nueva Jersey, frente a millones de personas alrededor del planeta. BTS llevará el

0: Huaca. Música, fútbol y cultura pop. Juntos en un momento totalmente histórico. ¿Cuál de estos tres artistas es tu favorito? Soy Marcos Capistrán. Ahora ya lo sabes.
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3: 7:33.
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0: Hola, soy Sam y esto es Los 40 News. ¡Viva el cine mexicano y vivan las películas de terror en nuestro idioma! Suena eslogan de Festival Iberoamericano de Cultura, pero lo decimos en serio. Nos emociona ver cuando en México se produce una película de terror como No dejes a los niños solos, protagonizada por Ana Serradilla. Decimos que nos entusiasma el terror mexicano porque en general es un género complicado de ejecutar con éxito. Aunque suele requerir presupuestos menores en comparación con otras narrativas, también ha sido sobreexplotado, lo que lo hace más difícil. Aún así, en nuestro país hay producciones que elevan el género al abordar temas profundamente ligados a nuestra realidad, historias que fuera de la ficción ya contienen matices inquietantes que encajan perfectamente con el terror. Y es ahí donde No dejes a los niños solos encuentra su lugar. El Festival de Cannes no solo es el escenario para presentar las películas que definirán el año en el cine, también lo es para compartir grandes noticias. Y en esta ocasión, la modelo Bárbara Palvin y su esposo, el actor Dylan Sprouse, revelaron que están esperando a su primer bebé. No cualquiera puede anunciar algo así en un espacio tan chic y con tanto estilo. Bárbara Palvin y Dylan Sprouse forman una de las parejas más populares dentro de la industria del entretenimiento y el modelaje. Y fue precisamente durante su paso por una alfombra en Cannes donde dejaron ver el embarazo. Ahora ya lo sabes.
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7: $7.50.

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6: Son las 8 en punto.

0: Ángeles Azules.
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4: Son las 8:10.

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7: Son las 8:20.
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12: Son las 8:30.

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5: Son las 8:40.

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5: Son las 8:50.

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0: Ya regresamos, 962-62-524-99. Ese es el número de WhatsApp para que te reportes con llamadas y mensajes.
1: ¿Sabes cuál otra forma de ligar se me hace demasiado nefasta?
0: A ver, ¿cuál?
1: Ligar en el gym.
0: ¿Por qué?
1: Mira, te voy a explicar. Esto surge de una anécdota que no es personal, porque evidentemente yo no voy al gym. Para empezar. Tenía unas amigas que estaban yendo al gym.
0: Tu personaje en algún es.
1: Tu personaje tiene el pelo rojo.
0: Sí.
1: Tu personaje tiene todas las preguntas. Y tú, todas las respuestas. No, eran unas amigas. Eras una vez. Estaban en el gym y en ese el güey llega y de que estás haciendo mal esa repetición. Así tipo.
0: Ay. Tipo. Yo me lo sé todo, soy el tío perfecto, yo te enseño, pero de una manera muy...
1: Y no es por nada, pero déjame decirte que mi amiga ejecuta muy bien esa rutina de sentadilla búlgara, como para que viniera y le dijera a un güey que no topa, hola, disculpa, es que, sabes, estás haciendo mal esa repetición, pero veo que tienes muy, no sé, usó unos términos ahí que creo que ni él, que creo que él se inventó. Pero esa repetición creo que la estás haciendo mal y si quieres yo te puedo ayudar y si que sácate a la niña. ¿Qué manera es esa de acercarse para empezar? ¿Corregir en plena rutina a alguien que no te conoce? ¿Por?
0: Mientras se fue a hacer sus repeticiones con su proverbial pesa, ¿no? Y solo los fans de Malcolm lo van a entender.
1: Cálmate, vituperio.
0: No, hombre, imagínate.
1: Sí, le cayó.
0: Pues es que creo
1: nefasto.
0: Que sí, o sea, chocante, ¿no?
1: Ah, ¿y sabes cuál otra? Es que la ventaja de la reunión de chicas cada viernes.
0: Pero espérame, déjame cerrar algo.
1: A ver, dime.
0: El problema entonces no fue el gym, fue lo que dijo, ¿no? Porque pues puedes encontrarte a alguien y conocer a alguien.
1: Pero de por sí se me hace un lugar como demasiado... Ay, no sé.
0: Pero es que, o sea, así es el amor, no va escogiendo los lugares. Simplemente
1: no sé.
0: Se da.
1: A mí en lo personal, creo que no se me hace algo tan factible ligar en el gym. Digo, pues estás en un lugar en el que... A lo mejor llevas prisa como para ponerte a platicar con alguien, o sea, como que no se presta tanto para ligar en ese momento, no tener una cita, obviamente, sino
0: no,
1: ligar,
0: pues claro.
1: Y andar ahí de que pidiendo redes, y aparte
0: yo
1: la manera.
0: El único detalle que no me late es que obviamente vas a estar sudado.
1: Ah, también, ¿no? Bueno, ya de igual a mí no me gusta, ¿sabes? La sensación está toda, entonces, creo que el gym no es el lugar más adecuado para ligar.
0: Pero ¿y si es el único lugar en donde la ves o lo ves?
1: Ay,
0: te pues, sales y allá la ligas.
1: Pues igual y saliendo ya cuando la persona esté más desocupada. Es que, ay, no sé, no me cabe a mí la idea en la cabeza de ligar en el gym. A mí, no sé, ahí los despechados, díganme ustedes.
0: Hay mensajes, yo no quiero ligar en el gym, pero a una chica, no le hablo, le invité una fruta. Solamente quiero llevarla a conocer las estrellas y ya. No ligaría ni nada de eso.
1: Creo pues eso es ligar.
0: 17, ¿será que? No, no.
1: Ay,
0: no,
1: oye, no. No, no, no,
0: no. No hemos entrado al confesionario, pero solo porque soy buena onda no voy a decir quién eres.
1: No, yo sí lo voy a decir. Agárrame.
0: No, chavo, entiende.
1: No, chamaco, no, no, no. Pido seriedad para esto, por favor, caballeros.
0: Hay otro mensaje.
1: ¿Qué dice?
0: Muchachos, pues yo conquisté a mi esposa siendo un paño de lágrimas. Porque, ¿qué creen? Ella fue novia de uno de mis mejores amigos en la universidad. Pero, ¡ah! ¿Cómo me costó enamorarla? ¿Ustedes qué opinan? Esa historia no nos la sabíamos. O tal vez sí,
1: oye,
0: pero no me acuerdo.
1: Oye, sería interesante. Imagínate... La ex de tu amigo. Y
0: no, de mejor amigo.
1: Tu mejor amigo. Oye,
0: o sea,
1: no.
0: Que eres chapulín.
1: ¡Ay! Te va a oír el Aristóteles, ¿eh? Te va a oír el Aristóteles y se va a enojar. Oye, pero imagínate.
0: No, pero qué ojo que no es él, pues.
1: No. No, pero imagínate. Ay, no, qué cosa. Y está casado, ¿no? ¿Con ella se casó?
0: Sí, con ella mal. Se casó. Sí, es su esposa.
1: Oye, qué historia.
0: Fíjate que...
1: Me imagino que ellos, por lógica, ya no conservan la amistad.
0: Pues sí, quiero pensar.
1: Porque imagínate las reuniones con el compadre y la esposa.
0: No. Fíjate que a mí no... Digo, cada quien su historia, ¿verdad? Se respeta. Pero, no sé, yo no... A mí no me gustaría hacer el paño de lágrimas. No, para nada.
1: No, imagínate que al final, ay, no, mi mente, no. Oye, qué historia, qué crazy, ¿no? Pero así es el amor.
0: Y dice que, o sea, le costó, porque imagínate, para empezar, está saliendo de un duelo, ¿no? O sea, termina la relación. No solamente te chutas las lloradas y
1: la desahogada.
0: La desahogada y consolarla y sí, que claro. El consejillo y demás. Y encima le costó ligarla porque pues obviamente me imagino que en ese momento no querían que nadie se la acercara y ya sabes, el típico de ahorita no quiero estar con nadie.
1: Ay, sí, claro.
0: Híjole, sí está complicado, ¿eh?
1: Qué complicado. Qué complicado. Qué curioso. A ver, ¿qué dice?
0: Yo nunca he ligado, chicos. En mis años mozos me ligaban a mí.
1: ¡Ay! Ahora todos, ahora resulta que sí, todos y todas nos ligaban, ok.
0: Ahorita solo recuerdos quedan, dice. Me pueden complacer con la canción de En Saturno viven los hijos que nunca tuvimos en Pluto. Oigan, ¿qué canción tan triste es esa?
1: Sí, es cierto, una canción. Esa sí es una canción cortavenas, para que veas, Arodi. Esa, con esa sí te puedes cortar las venas.
0: ¿Cómo se llama este muchacho que canta esa canción?
1: Pablo Alborán.
0: Pablo Alborán.
1: Permítame decirte, Pablo Alborán.
0: No sé si ustedes
1: sabían,
0: dicen...
1: ¡Ya!
0: Dicen...
1: ¡Ya!
0: Que esta canción, Pablo Alborán...
1: ¡Ya!
0: Se la dedicó a un novio...
1: ¡No!
0: Que no pudo ser. Por no. Eso dice que pues en Saturno viven los hijos que nunca tuvieron.
1: Irán, ya te estás pasando adelante. Estás queriendo balconear al aire.
0: Digo, los fans de Pablo Alborán lo han de saber, ¿no?
1: No, eso es una mentira. Todo eso es mentira, mentira, mentira. No digo, se ve palo.
0: Nos vamos a ir a la pausa y regresamos, ¿no? De hecho, nos vamos con la canción. Es Pablo Alborán, Saturno. Qué llorada te la tuvo Pablo, ¿verdad? Qué difícil.
1: Ya.
0: Ojalá lo haya superado. Ya.

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4: Hola, ¿qué tal? Esta es la información. En información local, el presidente municipal de Tapachula, Yamil Melgar, destacó la importancia del deporte y la activación física durante la quinta edición del programa Tapachula se mueve, realizada en el Parque Deportivo Los Cerritos. Señaló que estas actividades ayudan a prevenir enfermedades, fomentar hábitos saludables y alejar a niñas, niños y jóvenes de las adicciones. La secretaria de Juventud y Deporte, Brenda Contreras Edelman, resaltó que el programa busca fortalecer la convivencia social y promover el uso de espacios públicos para personas de todas las edades. En información estatal, el Servicio Meteorológico Nacional informó que la onda de calor continuará en 24 estados del país, con temperaturas de hasta 45 grados en algunas regiones. También se pronostican lluvias fuertes en Chiapas y otros estados, acompañadas de descargas eléctricas, granizo y posibles inundaciones, además de fuertes rachas de viento en el norte del país. En información nacional, la Secretaría de Educación Pública, la SEP, anunció un aumento salarial del 9% para maestras y maestros del país como reconocimiento a su labor educativa. El incremento incluirá mejoras en prestaciones y salario y fue dado a conocer durante la celebración del Día del Maestro. Gracias por su atención, le informó Carmen López.
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1: ¡Ay, si perdón, es el fondo, perdón! Yo ya quería escucharla completa, ¿no? ¿Cómo están, despechados? Buenas noches, bienvenidos. Oigan, pues aquí saludándolos una vez más, una noche más, a través del 99.5, los 40. Empiecen a reventar el teléfono. Despechado number one, ¿cómo estás?
0: Vientos huracanados, lleno, Iram Nava. Me pasé la gula, me caí en los mar. Es más, va la pregunta del día de hoy de los despechados. Y a ver si se conectan hoy. ¿Cuál es tu pecado favorito y qué tan frecuente caes en él?
1: De los 7 pecados capitales.
0: No, de los 80, güey. De los 80.
1: No, pues es que hay distintos tipos de pecados aparte de los capitales.
0: ¿Cuáles? A ver, cuéntame.
1: La de los mandamientos, que son 10. Si no los cumples, es
0: pero
1: pecado.
0: Pero eso son mandamientos. Y si no los obedeces, eres un desobediente, no es un pecado.
1: No, claro que es pecado.
0: Iram Nava, entonces así, ¿cuál es tu pecado favorito y qué tan frecuente cae en él?
1: Cada que puedo.
0: Eres un puerco araña, Iram Nava.
1: Sí.
0: La lujuria, y es constante que caes en él. Ay, Iram
1: Nava. Ustedes despechados, ¿cuál es el pecado que más les gusta?
0: ¿Cuál es tu pecado favorito? ¿Y qué tan frecuente caes en él?
1: ¿El tuyo?
0: Mira, yo creo que la gula.
1: ¿Y qué tan frecuente caes?
0: Ay, padre. Mira, hoy cómo no caer, Iram Nava. Chile relleno.
1: No, tu platillo.
0: No, hombre. Pero chile largo, el chile. No, cochinaditas. Bien. Con el picadillo de, así como es, de carne de res, ¿no? Sí, y toda la cosa. Le faltó aceitunas porque salieron malas, las aceitunas. Arrocito, pero el arroz traía elote. Ah, elotitos. Okay. No.
1: Qué
0: no,
1: delicia.
0: ¿Cómo no caer en la tentación? Me di una hartadota. La neta, no estoy comiendo tortillas. Ya tiene como 2 meses que no como tortillas. No, un mes que no como tortillas. No, una semana.
1: Tres días.
0: Que no como tortillas, pero hoy sí.
1: Te diste, pero
0: me enmarrané y dije, ingues.
1: Pecados favoritos y qué tan frecuente caes en ellos. 962-625-2499 es el número de WhatsApp. Y hay mensajes. Ah, bueno, y llamada telefónica. ¿Por qué hasta allá?
0: Con el grado de humor.
1: Despechados, buenas noches. Hola, ¿quién habla?
2: No, no conoces mi voz, gracias.
1: Ah, ya. No, es que no habías hablado fuerte, Thor.
0: Pensé que eras el Resortes.
1: Te escuchaste allá.
2: ¿Cuál es mi pecado favorito? ¿Cómo le dijeron la pregunta?
1: ¿Cuál es tu pecado favorito y qué tan frecuente caes en él?
2: Aquí entrenar, como tú dijiste, bueno, yo el deseo, la lujuria, y desear la mujer de otro.
1: ¡Ay! Te digo, ya nos fuimos a los mandamientos, ¿ya viste?
2: No.
1: Sí te creo, compadre.
0: ¿Quién fue el que dijo que a esta hora el Héctor
1: No me acuerdo.
0: Ayer dijeron y lo confirman.
1: Sí, que ya te desconoces.
0: A esta hora. A esta hora te sueltas el cabello, te vistes de negro, ¿qué? Te pones tacones, te pintaste ir a bella.
2: Me pongo mi minifalda, mi escote. Ay,
0: mira, te digo. ¿Qué Lola la trailera ni qué nada?
2: Dijera al super,
0: sí. Entonces.
2: La pecado, la lujuria, el deseo. Ay, Dios mío, son los pecados más fuertes.
0: ¿Y qué tan frecuente caes en él?
1: Yo quiero hacer una pregunta, pero espero no incomodar.
2: A ver,
1: ¿cuándo fue la última vez que caíste en ese pecado?
2: Uy, ya tiene ya un chorro.
1: ¿Quién te cree?
0: Mañosazo, se la sabe.
2: Unos 10 años.
0: En serio,
2: el tiempo que yo aquí en Estados Unidos, porque aquí no hay nada, chamaco. Aquí, puro trabajo.
0: ¿Verona?
2: Les digo porque allá en México pues están las famosas cachimbas, ¿va? Donde vas a tomar tu agüita, cotorrar con las cariñosas, y allá. ¿Qué es todavía no hay nada de eso? Tomas, no.
1: ¿Qué es cachimba, Thor?
0: Jamás he escuchado cachimba.
1: ¿Qué es cachimba?
2: Cachimba es un restaurante diferente. Es como un restaurante parecido, donde vas a vender sustancias tóxicas. Hay mujeres, ¿va?, que te atienden, se sientan a platicar contigo, a los traineros. Vas a tomarte una dosis de café y le pones ahí para el sueño. Todo es extraño ya en nuestro México, baby, querido chamacos, pero...
0: ¿Dónde aprendiste esa palabra tú, Héctor?
2: ¿Cachimba o cuál?
0: Sí, cachimba.
2: Pues es muy conocido, compadre, en los en México, o sea, con todos los del gremio trailerístico. Haz de cuenta como los, bueno, pues los taxis no, pues andan en ciudad, pero haz de cuenta, los taxis también puedes saber de eso, ¿ah? ¿Eh? Bueno, hay Salaris, el Chilango, pero, o sea, que los que andamos en este gremio trailerístico, pues es la cachimba.
1: No, jamás.
0: La cachimba, la cachimba. Hay una canción que dice
1: la cachimba.
2: La cachimba.
0: Imagínate cómo sería. Bar con mujeres.
2: Chamacos, esa es la cachimba, le digo, oye. Eso es el pecado más fuerte, ¿verdad? Yo como chofer que soy, es lo que más he pecado, chamán.
1: No, pues sí, sí te creemos, Héctor. Gracias, Héctor.
2: Dale, pues, mi buen mamital, digo, Cris.
0: Sale, mi buen.
1: Ahí está.
0: Pausa.
1: Hay mensajes. Bueno, pausa y regresamos. 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

0: con puro cuento envolvente. ¿Cómo están? Ya estamos de regreso. 962-625-2499. Ese es el número de WhatsApp. Hay mensajes, hay foto, hay audio de la gente de los despechados. A ver, ¿qué más? ¿Qué nos dicen?
1: A ver, ¿qué dice por aquí?
2: ¡Saco!
0: Dice, aquí arreglando una metida de pata, saludos despechados. Para que entiendan, ¿no? El chavo se tatuó el nombre de Gloria. Me imagino que lo terminaron o algo pasó. Y se terminó el tatuaje con Gloria a Dios.
2: Sí, le creo que es el George. Bueno, sí, le creo que es el George. Sí, le creo.
0: Jorge Lyon, hombre.
1: Pobre.
0: Adiós.
3: Hola, despechados, muy buenas noches. Quiero mandarle un saludo a mi maestra de cuarto grado de primaria, la maestra Flora Elizabeth. No me acuerdo cómo se apellidaba, pero quiero agradecerle que gracias a ella y a partir de que conocí a ella, dejé de tenerle miedo a todo. O sea, no había nada que me espantara más que despertar, tener que ir a la escuela y saber que la iba a tener yo frente a mí 5 largas horas. Era una tirana conmigo, me levantaba de la patilla y me agitaba, porque yo era un burrazo, me agarraba del pelo, me aventaba el gis, me aventaba el borrador y no había derechos humanos que me defendiera en ese entonces. Gracias, maestra, porque ahora cualquiera me hace los mandados. A menos que trajera una foto suya, ahí sí temblaría yo de miedo. Me balbuceaba la voz, me temblaba cuando yo pasaba a leer al frente. Y no me gustaba que nadie leyera mis cuadernos, porque si usted los leía me pegaba una. Saludos. Gracias a maestros como ella se inventó la UNICEF, el DIF, Save the Children y todo ese tipo de organismos que defienden a los niños, por maestros tan buena onda y tan que llevan tan a pie esa parte que dice que la letra con sangre entra. ¿Qué cree, maestra? No me entró ojo.
0: Lo peor, ¿no? Y adivine qué, pues no funcionó.
2: Dice el George, ese trauma es, ve a terapia, mijo. ¿Tuvieron ustedes maestros así?
0: Tuve maestros muy estrictos. Recuerdo a un maestro de español en la secundaria que todo el mundo le tenía miedo. Pero fíjate que yo no sé.
2: Carbero, ¿qué más quieres?
1: Desde ahí comenzó.
2: O sea, desde ahí se forjó.
0: Sí, digo, obviamente, lo que pasa es que era estricto, simplemente, o sea, no era como el típico maestro que como que de pronto se hace cuate, ¿no? O sea, era muy, muy, muy estricto, pero me tocaba a mí ir a algunos concursos de ortografía y ese rollo, entonces me iba con él, ¿no? Y me tocaba viajar con él. Pero
2: a ver quién quiere participar en el.
0: Pero yo creo que era. Yo creo que era el único, o sea, que yo recuerde que le tenían miedo, ¿no? Pero fuera de eso, no, me tocaron maestros buena onda.
2: Irami, desde ahí entonces es una arrastrada.
0: No, de plano contigo. Oye, quiero enviar un saludo especial para Gilbertore de la Croce, que nos está escuchando en este momento, y también para su esposa. Están en casa después de toda una jornada laboral. Ya están en casita escuchándonos. Nuevos radioescuchas y se suman a Despechados 40.
1: Bienvenidos, la verdad. Gracias.
2: Amigo, aquí tenemos nuestro himno de Despechados. Y dice una parte, no lo tomen personal. Por si eres nuevo, radioescucha. No tomen nada personal de lo que se diga acá en esta basofia de programa.
1: Así que ya sabes, si traes espinas.
0: Aquí se convierten, como dice.
1: Aquí, aullamos todos.
2: Dice, Cristian, creo que estuviste en la técnica o estoy mal. Repórtense los que conocieron a la profe Sofía. de mecánica en la técnica número 3 matutino. Irán, ve a terapia.
0: No, Jorge, Cristian, se iba de pinta, o sea, de hecho ni acabó la escuela. Por eso está aquí.
1: Mira. De hecho, le dieron sus papeles y le digo a su mamá, ya lléveselo, señora.
0: Ya no lo aguantamos.
2: Yo iba mucho a la técnica 3. Yo estudiaba en la Teodomiro.
1: ¿Y qué hacías allá, güey?
2: Mira, güey, es como, por ejemplo, conocí mucha gente en la técnica, porque ahí estaba yo metido adentro, güey.
0: No, me pasó. Él lo inscribían en una escuela, sí. Terminaba cursando clases en otra.
2: Mira, por ejemplo, estudié en la prepa 2 y prepa 3. Ajá. ¿Y dónde crees? En Cobaya andaba yo.
1: No manches.
2: En Cobaya, no, famosísimo en el Cobaya. Y en la escuela ya ni me conocían, pero en otras, en las ajenas, ahí sí.
1: Te creo.
0: Aparte que, ¿en cuántos años acabaste la primaria de elefante?
1: ¿6?
0: Todavía lo duda el elefante.
1: No, 6, ¿no? No, ahorita ya haz de cuenta que entras a una edad y te tienen que subir al año que te corresponde según edad. Pero antes sí tenías que estudiar y si no, te reprobaba, man.
0: A Cristian, si hubiera pasado eso, lo subían. De primero lo hubieran subido. De primero a lo subieron a quinto de para la edad que tenía.
2: El Chabelo, güey.
0: Sí. El Chabelo Alegría.
2: El Kiko, güey.
1: El maestro. Bienvenido, señor.
2: Oye, ahí mensajajajal, porfa,
0: dale,
2: miren.
0: Dale, a ver. Ay, mira, tú que bueno. Estás más cerca de la tablet.
1: A ver, dice.
2: Pero desde abajo empieza, ah, bueno, porque están quemando.
0: Sí, chavo.
1: Desde aquí bajito dice, buenas noches Irán, Cristiancito y Elefante. Cristiancito. Tengan una muy buena noche, un gusto escucharlos mientras vamos para la casita. Ah, muchas
2: Ándale.
1: Gracias. El ingeniero Guillermo Ochoa.
2: Mi estimado y fino Memito Ochoa.
1: Memo Irán. Ochoa. ¿El portero?
0: Manches.
2: No, aparte,
1: no, no, no.
0: Memo, saludos. Fíjate que no olvidamos aquel viaje jamás que hicimos en moto. Mira, 7 de la mañana, elefante.
1: A yegua.
0: Pero yo tenía un compromiso con este hombre.
1: Ajá.
0: No, ese día yo me había portado mal una noche antes, que no sé cómo llegué. Y viajamos, ¿cómo se llama? Alpujarras.
2: Alpujarras.
0: Nos recibieron con un desayuno delicioso y luego una carne asada a la orilla del río.
1: ¡Hala, qué rico!
0: No, qué belleza. Gracias, Memo.
2: Y un
0: no
2: cafecito.
0: Vamos a olvidar eso.
1: ¿Y un cafecito?
2: El de sobrecito, ¿no? Pero no de sobrecito, no, sino de, ¿cómo se llama? De kilo.
0: Café de
1: ¿de olla?
0: De olla. Es que allá hacen café.
1: Sí, de grano.
0: ¿No? De grano.
2: Ajá. Ajá, sí.
0: De grano, pero en polvo. Molido.
2: Sí. Y desde entonces, como nos comimos toda la comida, ya no nos quisieron invitar.
0: Última vez.
2: Una vez nomás y jamás.
1: Arrepentido, Guillermo, ¿no? De habernos invitado.
0: Gracias, Memo. Jamás vamos a olvidar eso, esa convivencia a la orilla del río.
1: Qué padre, qué padre.
2: Y dice que ya van para casa, me imagino que Tapachula están yendo hacia Cacahuatán. Ahí el pujarro
0: de
2: esa.
0: Hay llamada telefónica. Despechados. Llamada.
2: El Héctor.
0: Despechados, buenas noches.
4: Buenas noches, mira.
0: Hola, doña Jessy, ¿cómo está?
4: Bien, ¿cómo andan por allá?
0: Bien, aquí andamos. ¿Usted qué tal? ¿Cómo la trata la noche de despechada?
4: ¿La noche de qué?
0: Despechada.
4: Ah, sí, con tanto despecho.
0: ¿Verdad?
4: No, tengo una duda ahorita que escuché decir una palabra a ver, elefante.
0: A ver, díganos.
4: ¿Cómo? ¿De dónde eres?
0: ¿De dónde eres, elefante?
2: De donde le caiga la noche.
1: Soy de aquí y soy de allá.
0: Él es de aquí, doña Jessy.
2: No, no es de acá.
1: Pero yo.
2: Es Huixleco.
1: Mi ombligo es de Huixla. Mi ombligo es de Huixla. Pero mi corazón es de Tapachula.
0: De Huixla, pero, doña Jessy, ¿por qué? A ver, díganos.
4: Porque él dijo ahorita una palabra que dijo, ay, yegua. Y yo esa palabra la escucho de personas que son de Huixla o Acapetagua.
0: Ah, pues sí, por allá, de por allá.
4: ¿Mande?
0: Pues de por allá se va acercando.
4: Sí, es que mi papá era de allá.
0: Ah, ok.
4: Y esa palabra así, donde dice la yegua. dije yo, le voy a preguntar de dónde es.
0: Sí, sí, es, ¿dónde escuchaste la palabra a yegua?
1: Ah, yegua, la escuché precisamente en Escuintla. Es que estuve trabajando muchos años en Escuintla y se me quedó grabado la yegua. Es una expresión como a su mecha, ¿no?
4: Ajá.
1: Pero, o a bárbaro.
2: Pero si eres de Huixla,
1: sí,
2: no lo ocultes.
1: No, nunca lo he ocultado.
0: Estoy orgulloso, chavo.
1: Yo estoy orgulloso de Huixla y de mis chivas.
2: Ahí está aclarado el punto, doña Jessy.
4: Ahí quedó aclarada esa gran duda que yo tenía.
0: Pues ahí sí, está, sí, sí, doña Jessy. Gracias.
4: ¿Y cuál es el tema de hoy? Es que ya llegué tarde.
0: Ay, híjole, pues estamos hablando de todo un poco, hasta de los maestros,
2: De que si se acuerda de su maestro más estricto que haya tenido en la primaria.
4: Ay, sí, el profesor de historia.
0: ¿Cómo se llamaba?
2: Sí,
0: ¿o se llama?
4: No me acuerdo bien de su nombre, pero de su apellido sí, apellidaba Soto. Ahí, de la Federal 1.
0: Ah, Federal 1.
4: Sí.
2: ¿Y qué hacía ese señor Soto?
4: Ay, no, él era muy estricto. Si llegabas con un minutito tarde a tu clase, ya no te dejaba entrar.
2: No.
4: Era muy así en las tareas. Eran muy estrictos en las tareas, en los exámenes. Ay, no.
2: ¿Y varios reprobaban con él?
4: Sí, habían varios que reprobaban.
2: Híjole, ¿y ese profesor Soto qué se hizo? Ya no le tuvo,
4: ay,
2: ya no lo vi.
4: No, el profe llega ahí, es mi cliente.
2: Ay, ahora ya eso. Ahora ya cóbrele más caro.
4: Ajá, no, le digo, profe, ¿se acuerda cuando entrábamos así? Dice, ya no es profesor que está ahí en la escuela, sino que ahora le dieron un ascenso ahí en la SEP.
2: Ah,
4: sí.
2: Ya no es maestro de grupo.
4: Ya no, ya tiene, me dijo ese día, pero se me pasó, como llegan muchas personas, se me va el avión.
2: Híjole, excelente. Gracias, doña Jessy.
4: Saluditos.
0: Bye.
1: Saludos.
0: Ahí está, pues, doña Jessy.
2: A ver, ¿qué
0: oye,
2: dice?
0: Pero hay un montón de mensajes, pero
1: oye,
0: vámonos
1: hay
0: por
1: un
0: en
1: montón
0: orden,
1: de mensajes,
0: ¿no?
1: La verdad.
2: Es que ya destaparon acá
0: no,
2: los.
0: ¿Para qué destapan, muchachos?
2: Ah, dice Memo Ochoa, dice. No, ya saben, cuando gusten los esperamos en Alpujarra. Nomás avisan para prepararles
0: nomás
2: algo rico.
0: Nomás traigan su comida.
2: Mira, yo iba con miedo ese día, la mera verdad.
1: ¿En serio?
2: Ah, también Memito Ochoa sabía y tú también.
0: Ah, de tu,
2: No.
0: De tu cadena de la moto.
2: No. Okay. Se me salió la cadena.
1: No manches.
2: Sí. Ya de regreso. Creo que Memito eso ya no lo supo. Se me salió la cadena.
0: Pues imagínate, servicio acá 3 años, ¿no?
1: ¿Y qué falló?
2: no tenía servicio y fue justamente.
0: Ya de regreso.
2: Está una radio por ahí, pero no me acuerdo cómo se llama la colonia.
0: Pero a ver, miedo, ¿por qué llevabas miedo?
2: Recuerda que todo mundo nos decía que qué pasaba ahí.
0: Que subías y ya no regresabas, ¿o qué?
2: Que asaltaban, picaban, te bajaban, te fusilaban.
0: No, pero yo dije, tranquilo, chavo, vas conmigo.
1: Sí, pero peor. ¿Valió la pena o no valió la pena?
0: Ah, claro, por supuesto.
1: Ahí está.
2: No, cómo no.
0: Oye, nos vamos a ir a una
2: unos
0: pausa.
2: Pulpos, una mojarrona. Sí. Oh,
1: que nos vuelva a invitar a Guillermo para que vaya.
0: Vámonos a una pausa y ahorita regresamos. No tardamos, es Despechados 40.
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0: Que la tienes de fondo de alarma.
1: Claro, por supuesto.
0: De llamada.
1: Si la quieren, manden WhatsApp. 962-62-524-99. Ese es el número de WhatsApp para que te comuniques en Despechados 40.
0: Oye, sí es cierto, hay mensajajajajal, diría por ahí.
1: Dice, saludos, buenas noches, en frecuencia con el mejor programa random.
2: Claro.
1: Oye, Arodi, me acabas de recordar a un piloto que tuvimos hace algunos años, que la neta iba a ser un éxito, pero le tienes miedo al éxito aquí, hombre.
0: ¿Cuál? Poemiando.
1: Random 40 se llamaba el programa.
0: Con
1: Yasmín Solís e Irán Nava.
0: Olvídalo.
1: Un hitazo los fines de semana, pero le tuvieron miedo, Sacatito pa'l Conejo, y ni un mes. Despechados, buenas noches.
3: Por eso se extraña a Cristian, porque hacen un relajo ustedes.
0: Chóqueles, tú no eras así. ¿Qué te hicieron?
3: No, ya les voy a pelear.
0: No, Aristóteles,
1: también te digo lo mismo. Acércate el teléfono porque te escucho como que saber dónde.
3: Ya puro Héctor, como dólares le manda el Héctor por eso.
0: Oye, ¿qué comiste gallo tú, Aristóteles?
3: Ya está su número de cuenta, tiene el Héctor y todo, por eso ya.
0: ¿Con quién tápele? ¿Qué le hicieron a Aristóteles?
1: No sé qué anda haciendo la... Oye, Aristóteles, mejor dinos, respóndanos una cosa.

0: A ver, dígame.
1: Tú te consideras, bueno, ahorita ya tienes al amor de tu vida a tu lado, ¿no? Pero antes, en tus tiempos mozos, cuando jugabas fucho y estabas así, mira, palito, varita de nardo. Dinos, Aristóteles, ¿te considerabas bueno para ligar?
0: ¿Le digo algo?
1: Ajá.
2: Sí.
0: Yo no necesitaba andar atrás de nadie.
1: ¡Ah! ¿A poco no, sí?
0: Es neta.
2: Tenías pegue.
1: Porque eres ojiverde, ¿verdad?
2: ¿Ojo alegre?
0: No sé, pero es la verdad.
1: Las chavas te ligaban a ti o se acercaban a ti.
0: Y me mandaba mi cartita de que, oye, quiero ser mi novio.
1: ¿A poco?
2: Se me abalanzaban por montones,
0: dice Aristóteles. Ahí va, yo nada más tuve una novia de la secundaria.
1: Ajá.
0: Mi novia de permiso, hija de unos maestros. Uh-huh. De la misma escuela.
1: Ajá. Ok.
0: Mi novia de permiso.
1: Ah, ok. ¿Y
3: pero,
1: de ahí no?
3: Pero, ¿cómo se hicieron novios?
0: ¿Mande?
3: ¿Cómo se hicieron novios? ¿Así nada más? ¿O cómo la ligaste? ¿Cómo fue el proceso? Cuéntame.
0: Sí, no, yo, no es porque uno, pero la verdad yo nunca anduve atrás así de como el que se en alegría o el elefante.
2: Ah, oye.
1: Ah, sí, no, ellos se arrastran.
2: Piso les hace falta.
1: Sí, no, una gran tristeza me da la verdad, ¿eh?
3: Ahorita me cuentas.
0: El elefante arrastra la narizota,
1: ¿A poco?
2: ¿En qué te basas?
0: ¿Espera?
2: Fíjate muy buena pregunta, Aristóteles.
1: Ya van con
2: qué
1: un hombre. Aquí los locutores somos nosotros. Gracias. Nosotros hacemos las preguntas.
2: Y ustedes tienen las respuestas. Eso es trivia.
0: Por eso es despechado.
1: A ver, pues, ahí te respondo, ahí va. Fíjate que yo no, nunca he sido como de ligar, la verdad. O sea, de pronto he tenido conversaciones o me escribían y así. Pero yo siempre he sido como muy neutral en mis conversaciones, o sea, no soy así como de, órale, qué guapa, qué bonita, oye, ¿y en dónde trabajas? ¿Y cómo te llamas? ¿Y cuántos años tienes? Oye, pero qué bonita, no, jamás, la verdad, yo así de, hola, ¿cómo estás? ¿Cómo estás? Yo, hasta eso yo soy así de, ¿te conozco de algún lado? No por ser ¿no? O sea, simplemente porque no confío en la gente, Aristóteles.
0: O sea, que tú eres de los míos.
1: Sí, la neta es que sí.
0: No puedes abrirte de capa con cualquiera.
1: No, o sea, no. Y aunque sean mujeres, la verdad es que no.
0: Yo siento que terminas cayendo mal.
1: Sí. No, y luego yo he conocido gente, hombres, que conocidos, pues, que no, hombre, bajan la luna y las estrellas y de un día para otro, y no, qué gran oso, la verdad, ¿eh?
0: Y al rato se dan cuenta que no era, ¿no?
1: No, pues sí, imagínate.
2: Mira, cállate, mejor.
0: No, así estamos bien.
1: Sale mi buen Aristóteles. Bye.
3: Ándale, bye.
0: Ya, Carmen, adiós.
1: Mira, contigo es el pleito, entonces.
2: Oye,
1: a mí me contestó súper bien Aristóteles.
2: Oye, yo qué le hice a Aristóteles. Me siento, me duele muy corazón.
1: No, espérate, te voy a decir una cosa.
2: ¿Qué?
1: Aquí no hay nada personal. Escucha la canción, hombre.
2: Sí, ya la escuché, ya me hiciste enojar también tú y Aristóteles.
1: Juntos al llamado. Ahora entonces, la respuesta, bloquean al Aristóteles, total, ya está acostumbrado.
2: Oye, no te voy a tirar tu galera, Rodi, mejor ni
1: tranquilo,
2: le digas.
1: Tranquilo, si le tienes galera, tírala de una vez tú, antes de que llegue el Aristóteles.
2: La amarraras mejor, dice.
1: Oye, entonces, esa pregunta, ¿verdad?
2: Pues sí.
1: ¿Ustedes se consideran?
2: Sí, o no sé, la peor forma de ligar tal vez podría ser.
1: Oye, las mujeres también ligan, ¿no?
2: De una manera diferente, tal vez. Quizás mente.
1: Oye, nos vamos a tener que... ¿Qué hacemos? Ya no sé qué hacer. Despechados, buenas noches.
4: Oye, Dan.
1: ¿Qué pasó?
4: Es Aristóteles, al fin chover igual que yo. Es un ojo alegre ese hombre.
1: Sí, fíjate.
4: Sí, ¿verdad?
2: Oh,
4: sí.
2: My God, Eto.
1: Con la diferencia de que dice que, pues, a él, no, hombre, hacían fila.
4: tiró mucho vero. Yo soy el pincho vero, tiró mucho chopo y eran un nótel. El Aristóteles.
1: Ay, no.
4: Ay. Al pincho vero, pues, aquí está malo, está ahí. Yo, porque no te trató así con gente seguido, va por los patitos.
1: Porque si no, agárrense, dice.
4: Lo más largo que el tren, yo también soy chofer, vaya. Manejo un vehículo, pero los taxistas, pues a cada rato, pues ellos transportan gente.
1: Sí,
4: vaya,
1: pues, sus recorridos son más cortitos, aquí dejan a una y suben a otra.
4: Más cuando son mujeres y ya traen unas curvitas y esto, no me van a dar, digo nada.
1: Oye, Héctor, tranquilo, hombre.
2: Uy, andan muy acá ahora. ¿Qué pasó ahí? ¿Qué pasó?
1: Está bien, Héctor, está bien.
2: Está bien, Héctor.
1: Chale, bebé.
4: Saludos al Chilango y al Colocho.
1: Chale, ya estuvo. Oye, hay más mensajes y audios y demás, pero nos vamos a ir a una pequeña pausa y regresamos rápidamente. Esto es Despechados 40. Escuchando, aquí
5: lloramos. 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
4: Hola, ¿qué tal? Esta es la información. En información local, el presidente municipal de Tapachula, Yamil Melgar, destacó la importancia del deporte y la activación física durante la quinta edición del programa Tapachula se mueve, realizado en el Parque Deportivo Los Cerritos. Señaló que estas actividades ayudan a prevenir enfermedades, fomentar hábitos saludables y alejar a niñas, niños y jóvenes de las adicciones. La secretaria de Juventud y Deporte, Brenda Contreras Edelman, resaltó que el programa busca fortalecer la convivencia social y promover el uso de espacios públicos para personas de todas las edades. En información estatal, el Servicio Meteorológico Nacional informó que la onda de calor continuará en 24 estados del país con temperaturas de hasta 45 grados en algunas regiones. También se pronostican lluvias fuertes en Chiapas y otros estados, acompañadas de descargas eléctricas, granizo y posibles inundaciones, además de fuertes rachas de viento en el norte del país. En información nacional, la Secretaría de Educación Pública, la SEP, anunció un aumento salarial del 9% para maestras y maestros del país como reconocimiento a su labor educativa. El incremento incluirá mejoras en prestaciones y salario y fue dado a conocer durante la celebración del Día del Maestro. Gracias por su atención, le informó Carmen López.
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7: ¿Te has preguntado qué contienen los productos que consumes a diario? Conocer los ingredientes es el primer paso para elegir mejor.
16: Exacto. Por eso, una gran alternativa es preparar tus propios productos en casa.
7: Hoy te contaremos sobre las tecnologías domésticas. Una opción para cuidar tu salud y tu bolsillo al mismo tiempo.
16: Por eso, te enseñaremos a preparar una crema de cacahuate para toda la familia.
7: Y para ahorrar, también hay que aprender de finanzas personales.
16: Te diremos cómo hacer un presupuesto familiar. Es fácil, rápido y con resultados efectivos de apoyo a tu economía.
7: Presta atención y quédate con nosotras.
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16: Desde hace más de 4 décadas, en la Profeco brindamos opciones para elaborar productos útiles, seguros, económicos y con excelente calidad.
7: Se trata de las tecnologías domésticas, una pieza clave de nuestras actividades de educación para el consumo.
16: Con ingredientes que se encuentran fácilmente y procedimientos simples, buscamos que las infancias y las familias tengan alternativas para elaborar lo que necesitan a un menor costo, comparado con los precios que ofrece el mercado.
7: Todo este esfuerzo tiene el respaldo del Laboratorio Nacional de Protección al Consumidor, donde se encargan de validar cada receta.
16: Con la meta de cuidar el bolsillo de los hogares y ofrecer nuevas alternativas, la Profeco organiza talleres en toda la República a través de sus oficinas de defensa del consumidor.
7: Tan solo en 2025 se realizaron 10.983 talleres de tecnologías domésticas, logrando apoyar a 347.500 personas en todo el país.
16: Esta labor ayuda directamente al ahorro familiar, fomenta un consumo más consciente y desarrolla habilidades que impulsan la autonomía económica.
7: Incluso, estas tecnologías han servido para quienes desean emprender y generar algo de dinero extra. Bajo este modelo hemos hecho, por ejemplo, limpiador de piso, pasta dental, gel para el cabello, protector solar y productos de confitería y panificación.
16: Hoy toca el turno de la crema de cacahuate.
7: ¡Comenzamos!
16: Con pocos ingredientes podemos hacer algo muy rico. Prueba de ello es que para hacer crema de cacahuate necesitaremos solamente
7: una taza de cacahuates pelados sin sal, una cucharada de piloncillo molido y una cucharadita de extracto de vainilla.
16: Seguro tienes en casa alguno de los ingredientes. De cualquier forma, se consiguen en el mercado más cercano.
7: De utensilios necesitaremos un procesador de alimentos o licuadora, taza medidora, cuchara sopera, cuchara cafetera, espátula de plástico y para envasar, un frasco de vidrio con tapa hermética.
16: Y esto me encanta, Nat. Una ventaja más de esta tecnología doméstica es que solo toma 30 minutos hacer la crema de cacahuate y en cambio se conserva por mucho tiempo. Su caducidad es de un año.
7: Pues manos a la obra. Para empezar, molemos los cacahuates en el procesador de alimentos hasta formar una pasta. Es importante que lo hagamos en intervalos cortos y al mismo tiempo ir reduciendo la velocidad mientras se va moliendo. Ya que tengamos la pasta de cacahuate y sin apagar el procesador, agregamos el piloncillo y la vainilla.
16: Mientras integramos todo muy bien, quiero comentarles que la crema de cacahuate es rica en proteína vegetal, tiene grasas saludables y mucha fibra.
7: Pero sobre todo brinda saciedad y mucha energía. Volviendo a la receta, hemos seguido mezclando en el procesador. Continuamos hasta obtener una crema suave y homogénea.
16: Ojo, si queda muy seca, podemos agregar media cucharadita de aceite vegetal. Se va agregando poco a poco en el procesador para que se incorpore correctamente.
7: Ahora, a envasar. Con ayuda de la espátula, vertemos la crema de cacahuate en el frasco de vidrio y lo etiquetamos con la fecha de elaboración y caducidad.
16: Esto es primordial para que luego no estemos comiendo algo ya caducado que nos pueda hacer daño. Finalmente, recuerda que hay que mantenerla en refrigeración.
7: Además, toma en cuenta que si con el tiempo percibes un aroma rancio, debes desecharla de inmediato, independientemente de la fecha de caducidad.
16: Da ese paso hacia un consumo informado e inteligente y anímate a elaborar esta tecnología doméstica.
7: No olviden que pueden ver más procedimientos de diferentes tecnologías en el canal de YouTube Profeco TV.
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16: Sigan en Revista del Consumidor Radio, porque vamos a escuchar cómo una tarea sencilla puede proteger nuestra economía.
18: El presupuesto familiar es una herramienta básica para cuidar tu dinero.
19: Así es, aunque cada familia es distinta, organizar los ingresos y gastos puede marcar la diferencia entre vivir al día o empezar a ahorrar.
18: Ojo con este dato. De acuerdo con la Encuesta Nacional de Inclusión Financiera 2024, solo el 36.6% de las familias lleva un presupuesto o registro formal de sus gastos.
19: Esto no significa que las familias no intenten organizarse. Hay personas que tienen otros hábitos. Por ejemplo, apartar dinero para pagos, llevar el registro de recibos o anotar deudas. El problema es que no siempre lo hacen de forma estructurada.
18: Entonces, ¿por dónde empezar? Un presupuesto familiar efectivo se construye con cuatro elementos básicos: ingresos, gastos, compromisos financieros y ahorro.
19: El primer paso es anotar todo el dinero que entra al hogar. sueldos, ingresos extra, apoyos o cualquier otra fuente. Es importante considerar el total mensual real.
18: Ahora, registra los gastos del día a día. Alimentación, servicios, transportes, educación, entretenimiento.
19: En el tercer punto van los compromisos financieros o pagos mensuales como renta o hipoteca, seguros o créditos. Es importante que anotes montos, fechas de pago y revisar si puedes adelantar pagos para reducir intereses.
18: No hay que olvidar que el ahorro no es lo que sobra, es una prioridad. Define un objetivo, vacaciones, emergencias o algún proyecto familiar, así como el monto que le destinarán cada quincena o al mes. Tenlo en cuenta. Una meta clara motiva a todos en casa.
19: Ahora, te compartimos recomendaciones prácticas para que tu presupuesto funcione de verdad.
18: Lleva un registro constante de tus gastos, ya sea en libreta o en tu celular.
19: Usa categorías sencillas y ajústalas conforme te familiarices.
18: Sé flexible. Si algo no funciona, cámbialo. El presupuesto debe adaptarse a ti, no al revés.
19: Automatiza tus pagos para evitar recargos y olvidos.
18: Evita compras innecesarias. Esas que parecen pequeñas, pero desbalancean todo.
19: Y muy importante, hablen en familia sobre el dinero, sin juicios, con empatía.
18: También es fundamental revisar el presupuesto periódicamente. La vida cambia y tus finanzas también deben hacerlo.
19: Antes de hacer una compra importante, pregúntate, ¿está dentro de mi presupuesto? ¿Realmente lo necesito?
18: Y si hay niñas o niños en casa, inclúyelos. Desde pequeños pueden aprender a ahorrar y a tomar decisiones responsables.
19: Recuerda, no importa cuánto ganes, sino cómo administras lo que tienes.
18: Un presupuesto familiar no solo organiza tu dinero, te da tranquilidad, claridad y control sobre tu economía.
19: Empieza hoy. Tu bolsillo y tu futuro te lo van a agradecer.
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2: Son las 12 con 14 minutos.
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2: Son las 12 con 23 minutos.
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2: Son las 12:35.

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2: Son las 12 con 45 minutos.

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2: Son las 12 con 54 minutos.
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4: Es la 1:03.
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2: Es la 1:23.
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5: Es la 1:32.

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1: Es la 1:43.
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2: Es la 1:53.

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2: Son las 2:03.

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3: Son las 2 con 12 minutos.
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2: Son las 2:23.

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1: Son las 2 con 42 minutos.

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1: Son las 2:52.
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2: Son las 3 con 12 minutos.
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2: Son las 3 con 22 minutos.
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2: Son las 3:43.
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1: Son las 3:54 minutos.
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3: Son las 4:01.

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2: Son las 4:12.

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2: Sí. Muy buenas noches, mi nombre es Carlos Morales desde el bloque FM. Chicas, hoy los tragos están a 2x1. Invita a tu amiga. Pásenla bien y cuídense.

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2: Son las 4 con 23 minutos.
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4: Son las 4:31.

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2: Son las 4 con 51 minutos.
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3: Son las 5 con un minuto.

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2: Son las 5 con 13 minutos.
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2: Son las 5:21.

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4: Son las 5:33.
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2: Son las 5 con 43 minutos.
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2: Son las 6:03.

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2: Son las 6 con 15 minutos.
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7: Son las 6 con 26 minutos.
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10: Muy, pero muy, pero muy, pero muy, pero muy.
11: ¡Buenos días!
10: En la mesa ya para Tiana, arroba Nashi Roll.
12: Yeah.
10: Arroba el Atomics.
13: ¿Cómo estás, chiquito?
12: ¿Se dan cuenta cómo?
13: Huelo así. No, eso era por ocho, güey.
10: Eso era normal para ti y ahora se queja.
13: Por Dios, por Dios.
12: Como que ya te estás volviendo.
13: Perdónenme, perdónenme,
12: estás
13: gente.
10: Por eso, yo soy papá. Yo soy eso, chiste sí. De tío y chiste de papá, me van muy bien. Es mejor haber amado y perdido que nunca haber amado, es el tema del día.
13: Híjole, qué fuerte.
10: Es mejor haber amado y perdido.
13: Carajo, hombre.

0: para ti.
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5: Son las 6:37.
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2: Son las 6:47.
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1: Son las 6 con 50 minutos.
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3: ¿Cuál es la fruta más risueña?
4: ¿Cuál es la fruta más risueña, eh? ¿Cuál es?
3: La naranja,
4: ¡ay, qué bonito! Pero también la toronja, también la toronja, Te mandamos abrazo, gracias por marcarnos.

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3: Son las 6. Son las 6 con 58 minutos.
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2: Son las 7:02.

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3: Son las 7:09.
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1: 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Son las 7 con 12 minutos.
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1: Son las 7 con 15 minutos.
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3: Son las 7 con 19 minutos.
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4: Vámonos con esta pregunta ya para Tianers. ¿Nos enamoramos de personas o de la idea de ellas? A ver, rápidamente, Gabo Ramos.
5: Ay, pues los idealizamos, ¿quieres decir? Ay, pues sí, ¿no? O sea, como que la historia que uno se hace en su cabeza, tal vez te enamoras de eso, ¿no? Hasta que te topas con la realidad.
4: Que muchas veces no nos enamoramos de la persona real, sino de la versión que construimos en nuestra mente. El cerebro completa lo que no conoce, y cuando no sabemos todo de alguien, el cerebro rellena los vacíos con lo que desea relacionado con la idealización. O sea, imaginamos cualidades, ignoramos defectos y creamos una versión perfecta. Por eso alguien puede parecer increíble sin conocerlo tanto.
5: Claro, es que ese, wow. O sea, tú te vas emocionando y le vas poniendo fichas, y realmente ya cuando duermes con esta persona o ya vive en tu casa y deja pues que la tanga en el baño, ¿no? Que no levanta su ropa.
4: Sí, porque justamente estás como en una etapa de enamoramiento, donde estás creando cualidades, como bien dijimos.
5: O te vas mudando versión hormiga, ¿no? Vas dejando de tanga en tanga.
4: Exacto, zapatito por zapatito. Bueno, pero es muy cierto que el enamoramiento altera la percepción. En la etapa inicial, el cerebro cambia cómo vemos a la otra persona. Es por eso que cuando estás muy enamorado te dicen, no te cases.
5: Ni te embarques. ¿No?
4: Pues,
5: también te dicen.
4: Pues dicen, no, en martes 13, no, no te cases, ni te embarques. Pero no, es verdad. O sea,
5: conoce lo primero, no te cases de esa ideología.
4: Exacto, es una estupidez casarse cuando uno está enamorado. Van a decir, ¿qué te pasa?
5: Si te dio el anillo, pues ya espérate un año. Conócelo bien.
4: Exacto. ¿Cuánto dura la fase de enamoramiento? Dicen
5: dos meses.
4: No, realmente la fase del enamoramiento, dicen, fíjate, está medio raro el rango, pero que sí son 2 años, pero realmente la fase más así intensa son 3 meses. Y de ahí todo va como un poco más en declive en sensaciones. Ya sabes, como que vas normalizándolo, vas entendiendo un poco más, pero bueno, es muy, muy feo cuando se te cae esa persona del pedestal.
5: Por eso, no te cases ni te embarques. Podemos resumirlo, lo que no sabías,
6: ¿qué sabías?

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7: Son las 7:25.
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3: Son las 7 con 34 minutos.
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4: Son las 7:38.
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0: Aquí Gabo. Hola. Y Nash, ¿allá quién?
1: Hola.
0: ¿Cómo estás? ¿Cómo te llamas?
1: Adi.
0: Adi, muy pero muy pero muy
2: ¡buenos días, Adi!
0: Oye, ¿qué preparaste para nosotros en la mañana? ¿Una anécdota? ¿Una, no sé?
1: Un chiste.
0: ¡Wow! Un chiste, adelante, en 3, 2, 1, ¡ya!
1: ¿Qué hace una vaca en un árbol?
0: Mami, ¿qué hace una vaca en el árbol? A ver, vas.
1: Leche nido.
0: Oye, ¿y qué hace una vaca con los ojos con los ojos cerrados?
1: ¿Qué hace?
0: Leche concentrada. ¡Ah! Te mando un beso, gracias por marcarnos, allá párate.

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2: Son las 7:46.
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3: Son las 7:51.
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1: Son las 7:55.
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3: Son las 8:12.
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6: 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Son las 8 con 17 minutos.
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4: Son las 8:22.
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0: Escándalos prohibidos, pero bien feliz. Ah, sí, sí, ah, ah. Estás en Ya Párate los 40, aquí Gabo Ramos, arroba Nash y Roll también en la mesa ya parateana. Y desde los 40, Guadalajara, Claudia Chávez.
1: Muy, pero muy.
0: ¡Buenos días, Claudia! ¿Cómo estás?
1: Muy bien. Encantada, como siempre, de conectarnos desde Guadalajara. Oigan, es que quería platicarles de una iniciativa que están haciendo en Madrid, España. Bueno, ya tienen muchos años. Se llama Golden Gamers Go. Me encanta porque fíjense cómo es que introducen los videojuegos con los abuelos. Pero esto es no solo para que se diviertan y para que se relajen. Es para que los que tienen algunos problemas cognitivos, pues puedan avanzar. O sea, siguen estudiando cuáles son los resultados de imaginación. Imagínense una partida con sus abuelos, ¿no?
0: O sea, un Mario Kart con tu abuelito.
1: Un Mario Kart, pero wow. A ver, todos los que estamos aquí hemos utilizado una consola y los controles de consola, ¿no?
0: Sí,
1: no, claro. Es sencillo, o del lado izquierdo, no sé, avanzas izquierda, derecha. Entonces, esto en realidad está ayudando a nuestros abuelitos o a las personas mayores de 65 a avanzar en problemas cognitivos. Lo que está haciendo Golden Gamers Go está buenísimo porque si van a sus redes, me encanta. Yo creí que solo era Mario Kart o así. Son más de 200 videojuegos que han estado adaptando para personas mayores. Pero aparte, ya llevan la tercera vez que hacen como intercolegiales de videojuegos, por llamarlo así. Pero atención, adultos mayores con chavitos de primaria o secundaria, o sea, ellos retándose en un mismo videojuego. Y bien, también invitan a desarrolladores de videojuegos a que vayan conociendo cómo es que los adultos mayores o los abuelitos están reaccionando.
0: Órale,
1: es para invitarlos a crear videojuegos para adultos. Ya llegaremos ahí.
0: Oye, claro.
1: Lo voy a bajar. Dime.
0: Me encantó.

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2: Son las 8:25.
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0: ¿qué pasó? ¿Cómo estás?
1: Bien.
0: ¿Cómo te llamas?
1: Ángel Mauricio.
0: Oye, ¿qué preparaste para nosotros, Ángel Mauricio? ¿A quién ya párate?
1: Un chiste.
0: Órale, va, échatelo en 3, 2, 1, ya.
1: ¿Qué hubiera pasado si la Virgen María hubiera tenido 3 hijos?
2: No, a ver.
0: Mente abierta, por favor, toda la gente, mente abierta. Ajá, ¿qué hubiera pasado?
1: Hubiera tenido trillizos.
0: ¡Ah! ¡Wow! ¡Está buenísimo!
2: Mucho. Y además como muy temático, ¿no?
0: Guadalupana.
2: Bajo al Tepeyac.
0: Oye, buena onda, ¿quieres mandar saludos a alguien?
1: Sí.
0: ¿A quién?
1: A mi prima Jessie, que la quiero mucho.
0: Órale, muy bien. Saludos a tu prima Jessie.
2: A la prima Jessie.
0: Hoy te mandamos un abrazo, gracias por marcarnos.
3: Son las 8:30.
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2: Son las 8:33.
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6: Son las 8 con 38 minutos.
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0: en este top 3 del día de hoy, héroes o villanas. Oh. Mamás de celebridades.
1: Ok, ok.
0: Vámonos con el número 3. En el número 3, y sigue en el ajo esto desde hace más de un año, Crista Montes, que es la mamá de Gala Montes.
1: Ok, ok.
0: Una mamá polémica, que sin duda ha sido una heroína porque llevó pues muy lejos a su hija, fue su manager durante muchos, muchos años, pero pues en los últimos meses se ha vuelto un pedazo de villana. Y es que, ¿cómo crees que tu mamá se va a juntar con uno de tus peores enemigos, sí, después de haber salido de un reality show? Entre varias cosas, pero dejemos esto, que pues se fue y se juntó, hizo una entrevista, cobró 350,000 pesos y habló de ti literalmente mal,
1: sí, qué fuerte,
0: y muy mal. Vámonos con el número 2. Jenny Rivera. Y es que aquí entramos a un terreno delicado, mi querida Nash. La historia entre Jenny Rivera y su hija Chiqui Rivera fue una bomba, pero emocional fuerte. Imagínense que se rompieron, se dejaron de hablar, y todo por una polémica familiar muy fuerte que involucraba a la pareja de Jenny Rivera.
1: Ay, ya sé.
0: Yo no sé si sea cierto o no. No hay ni siquiera declaraciones que esto lo puedan confirmar, y seguramente para la gente que nos está escuchando tienen un poco de información. El punto es que el conflicto fue tan grande que madre e hija se separaron por completo y que no hubo una reconciliación real antes de que falleciera Jenny Rivera. Entonces se quedó en el aire, nos dejaron en ascuas, pero sin duda se habla de que Jenny Rivera también fue una gran mamá, lo sacó adelante a todos sus hijos, no nada más a de la que estamos hablando en este momento. Le echó ganas a la vida hasta más no poder, hasta que pues el destino la alcanzó y se la llevó. Vámonos con el número 1. Este es un poquito más internacional, pero creo que es conocida por todo el mundo porque ha hecho un imperio de su apellido. Kris Jenner, la mamá de las Kardashian.
1: Tenía que estar el número 1.
0: Por supuesto, es que la mamá más estratégica y más polémica sin duda del show business. Kris Jenner, porque pues sí, creó un imperio, pero lo hizo con la vida privada de su familia, literalmente. Desde el programa famosísimo de Keeping Up with the Kardashians, todo fue contenido, relaciones, peleas, rupturas, escenas de... ya saben qué, y mucho más. ¿Mala mamá o la jefa más inteligente del entretenimiento?
1: ¿Verdad?
0: Ustedes deciden. Esto fue el top 3 del día de hoy. Yo sabía que lo necesitabas.
1: No, 100%. Me gusta que vengas temático, mi Diego.

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3: Son las 8 con 49 minutos.
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3: Son las 8:53.
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1: Lilo en sintonía de los 40. Yeah. Miércoles, ombliguito de semana. Saludos a toda la banda ruidosa. Muy bien, chiquillos, muy bien. Oiga, pues bueno, románticas con qué. ¿Cuál produ? ¿Es en serio? Fuiste tú, de señor Ricardo Arjona. Ay, estás empezando bien power, produ. Ricardo Arjona, fuiste tú. Muy buena canción, ¿eh? Que por cierto es al lado de... Ay, ¿cómo se llama esta chica? Se me fue el nombre. Pero sí, la canción se llama Fuiste Tú y dice el produ que con esta vamos a arrancar el día de hoy a través del Haciendo Ruido. Y pues bueno, él es el experto. Así que, producer, suéltala en este momento. Damos inicio. Gaby Moreno, es cierto, Ricardo Arjona y Gaby Moreno. Y damos inicio con este grandioso éxito de Ricardo Arjona, que lleva por título Fuiste Tú. Estás escuchando Las Románticas Ruidosas.

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9: ¿Sabías que los colmillos del elefante nunca dejan de crecer? Por lo que los colmillones enormes pueden indicarnos que un elefante es de edad vieja.
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2: Son las 9:10.

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5: Hola, ¿qué tal? Esta es la información. En información local, el presidente municipal de Tapachula, Yamil Melgar, destacó la importancia del deporte y la activación física durante la quinta edición del programa Tapachula se mueve, realizado en el Parque Deportivo Los Cerritos. Señaló que estas actividades ayudan a prevenir enfermedades, fomentar hábitos saludables y alejar a niñas, niños y jóvenes de las adicciones. La secretaria de Juventud y Deporte, Brenda Contreras Edelman, resaltó que el programa busca fortalecer la convivencia social y promover el uso de espacios públicos para personas de todas las edades. En información estatal, el Servicio Meteorológico Nacional informó que la onda de calor continuará en 24 estados del país con temperaturas de hasta 45 grados en algunas regiones. También se pronostican lluvias fuertes en Chiapas y otros estados, acompañadas de descargas eléctricas, granizo y posibles inundaciones, además de fuertes rachas de viento en el norte del país. En información nacional, la Secretaría de Educación Pública, la SEP, anunció un aumento salarial del 9% para maestras y maestros del país como reconocimiento a su labor educativa. El incremento incluirá mejoras en prestaciones y salario y fue dado a conocer durante la celebración del Día del Maestro. Gracias por su atención, le informó Carmen López.
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2: Continuamos con más de la Haciendo Ruido. Estamos de regreso a través de los 40 Tapachula. La verdad, qué gusto poder saludar a todos los ruidosos vía WhatsApp. Se siguen reportando con nosotros al número 962-62-524-99. Fíjate que ese rato que pusiste, Produ, la canción de Jesse Joy, la de Así que corre, corre, corre. Esa, andan, esa, merito. Fíjate que esa canción, la verdad, fue todo un boom de Jesse Joy, ¿eh? Fue todo un éxito esa canción romántica, pop romántica de Jesse Joy, la de Corre. El título de la canción es Corre. Por aquí me estaban preguntando, Lilo, ¿cómo se llama esa canción de Jesse Joy? La verdad fue todo un éxito. Esa canción fue dada a conocer allá por el año 2011. Fue en el 2000, ya como, bueno, estamos en el 2026, ¿verdad? Pero fue en el 2011, precisamente fue lanzada en este año, 2011. Y vaya, pues fue todo un boom, desde el mismo álbum de no, es del álbum Cifra Club, la verdad que sí, del álbum Jesse Joy, la verdad que sí, fue un lanzamiento, fue todo un boom esta canción. Tenemos mensajes, vamos a ver qué dicen los ruidosos. Saludos a mi queridísima familia ruidosa, ¡qué chulo! Saludos a mi buen amigo Esaú, a mi amiga Nani, a The Princess Amparito, a Maffer, al Santi. Dice, hola Lilo, buenas tardes. Dice, un saludo a toda la Big Family Ruidosa. Yeah. Te venimos escuchando en la supernave ruidosa. ¡Woo! Ay, mira nada más, dice Amparito, dice que no la felicitaste por el día de la mini locutora. Ay, Amparito hermosa. Feliz día de la mini locutora, mi querida Amparito, princesa hermosa. Oye, de veras, fíjate que Amparito debiste de haber venido el día del niño, del locutor por un día. Estuvo padre eso. Bueno, no fue aquí en los 40, pero fue, sí fue en otras estaciones del corporativo Radio Núcleo. Pero bueno, aquí están las puertas abiertas para Haciendo Ruido. Y a ver qué día de estos te vienes con nosotros a hacer programa, mi querida Amparito. Saludos para nuestra amiga Adri Molina. Saludos, muchachada. Feliz tarde para todos de parte de Adri Molina, allá en la colonia Belén. Mi ruidosa romántica para ti, la de la cantante Linda. ¡Ay! Fíjate que de Linda hay canciones muy bonitas. ¡Ay! ¿Cuál de Linda quieres, amiga? La de... ¿qué canción de Linda? Ahorita la vamos a buscar. Mi ruidosa romántica, dice, para ti, de la cantante Linda. ¡Ay, qué bonita! Ahorita vamos a buscar esa canción de Linda. Saludos a mi amiga Adri Molina, que también se está reportando. Saludos a nuestro buen amigocho Eliseo Reino. Saludos, Eliseo Reina. Saludos, amigo Cho. Oigan, pues les tengo que dar la nota ruidosa. Y vaya que el día de hoy, la nota ruidosa se la lleva la guapísima Shakira. Y les voy a platicar por qué. Les van a decir, ahí va la Lila. En serio, les tengo que platicar por qué, chamacones. Es la nota ruidosa el día de hoy, precisamente. Este gran éxito de Shakira, que yo ya le auguro que va a ser todo un éxito. Canción que saca Shakira en el Mundial. Es un éxito. Y bueno, hay que reconocer, hay artistas que llenan estadio, ¿y qué creen? Y luego está Shakira, la guapísima colombiana lo vuelve a hacer en este 2026. La colombiana ya hace parte de la historia de los mundiales. Y vaya, esta es la cuarta pelota que va con todo el power en el mundial, demostrando el todo por el todo, Shakira. Recordemos que en el 2026 empezó el fenómeno, en el 2010 se convirtió el gran éxito del tema de Waka Waka en el himno más icónico del fútbol, esto fue en el 2010, para el 2014 la vuelve a aplicar Shakis, volvió a conquistar el planeta entero, y en este 2026, ¿qué creen? Viene arrasando, y ahora regresa para seguir haciendo historia con Day Day. Así como lo escuchan, muy pocos artistas, vaya, pueden decir que marcaron generaciones enteras dentro del evento deportivo más grande del mundo, y Shakira, señores, híjole, lo vuelve a hacer. Shakira no solo cantó en los mundiales, sino que también se convirtió en parte de ellos. Que este éxito viene también con todo el power, con toda la pila. Esto es Day Day de Shakira. Alguien me decía, es que no es Day Day. A ver, ¿cómo dice ella? Escuchemos. Ahí está, Day Day. Ahí está, mira. Es que me dice el producto, no es Day Day. Pues así canta ella. A ver, déjala.

0: Bueno, pues ahí está el nuevo éxito de Shakira para este Mundial 2026, Die Die. Y bueno, pues la guapísima colombiana la vuelve a hacer, vuelve con todo el power y vaya, este que es su cuarto Mundial, es la cuarta canción que sacan del Mundial. La primera fue, ahorita les voy a decir, aquí tengo el orden, aquí lo tengo. La primera canción fue precisamente la de, no, esa es Waka Waka. Waka Waka, ya viste, fue la de Waka Waka. Después vino la canción de la la la la la la la la la. Esa merito. Esa también fue del otro mundial.
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0: Después de la la la vino.
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0: Fíjate que después de la la ya es esta, la que estamos anunciando ahorita, la de Die Die. Ahorita voy a buscar la otra, pero son cuatro canciones del mundial. Tengo entendido que son cuatro. Ahorita vamos a checar eso porque sí, si mi mente no me engaña, mis recuerdos vagos no me engañan, yo sé que son cuatro. El Produ 5. Produ, tú andas perdido. Produ como 5. Son 4, Produ, 4 de Shakira. ¿O 3 mundiales? ¿Cuántos mundiales fueron ya? ¡Vámonos! A un corte comercial y regresamos con más a través de Hacienda Ruida.
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5: El posible regreso del fenómeno del Niño entre mayo y julio, advertido por organismos meteorológicos de Estados Unidos, vuelve a encender las alertas sobre los efectos climáticos extremos que podrían impactar a México y particularmente al sureste del país. El anuncio no es menor. En años anteriores, este fenómeno provocó desde sequías severas hasta lluvias atípicas, alterando ciclos agrícolas, elevando temperaturas y afectando la forma directa de la economía regional. La diferencia es que hoy el contexto es más delicado, mientras en 2023 y 2024 el Niño estuvo asociado a temperaturas récord en el planeta, es 2026, llega después de meses de calor extremo y con sistemas hídricos bajo presión. Tan solo en estados del sureste mexicano, como Tabasco y Chiapas, las altas temperaturas ya han superado registros históricos recientes, generando afectaciones en sectores productivos y un aumento en riesgos sanitarios relacionados con golpes de calor. Comparativamente, especialistas advierten que ese nuevo episodio podría ser incluso más agresivo si coincide con una temporada de huracanes activa. Hoy, con la inflación persistente y un contexto internacional incierto, cualquier alteración climática severa tendría consecuencias más profundas que las observadas hace una década. El problema ya no es solo ambiental, es social y económico. Hasta el siguiente comentario.
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0: Tru, tru, Oigan, estamos de regreso. Gracias, Produ. Y bueno, continuamos con más a través del Haciendo Ruido. Número para que estemos en contacto es el 962-62-52-499. ¿Se acuerda que en el bloque anterior mencionaba que Shakira, porque la nota ruidosa, pues, fue a cargo de Shakira? Vaya, fueron cuatro mundiales y ya tengo la information. Para que, ándale, para no errar. Han sido cuatro canciones de Shakira. Vámonos. El mundial de Alemania en el 2006 fue la de Hips Don't Lie. ¿Se acuerdan de las de Hips Don't Lie? A ver, Produ, ponla. La de Hips Don't Lie. La primera canción fue la de Hips Don't Lie para lo que fue el mundial de Alemania. Ándale, ahí está. Esa merito, producer. Ya hicieron memoria. 2006, la versión oficial, que fue interpretada en la clausura en el mundial de Alemania. Bueno, esto fue en el 2006, pero resulta que para el 2010 llega Waka Waka, ¿sí? Así como usted lo escucha, Waka Waka, llega Waka Waka. Esto es África, fue en el Mundial de Sudáfrica y fue el himno oficial, logrando un éxito mundial, ¿sí? Masivo.

ya se acordaron, ¿no? Bueno, pues ahí está. En el 2010 la vuelve a hacer Shaki Shaki con el tema del Mundial de Sudáfrica. Bueno, del 2010, vámonos rápidamente para el 2014, porque en el 2014 llega el Mundial de Brasil con el tema y el gran éxito de La La La junto a Carlos Cibrón. Fue una de las canciones más sonadas interpretada en la clausura de ese mundial.

0: Lego.
1: Eso, muy bien, Chakis. Y para este 2026 la vuelve a hacer la guapísima colombiana. Por supuesto, llega este 2026 este mundial entre Estados Unidos, Canadá, México, Die Die. Es la canción oficial confirmada con un estilo energético y una presentación en lo que es precisamente en el Macarena. ¿Qué tal? Así que vámonos con esto que es Die Die. Y lo escuchas aquí a través de Haciendo Ruido por los 40. La canción de Shakira para este Mundial 2026.

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1: La fiesta más grande del fútbol acaba de hacer historia, incluso antes de empezar. Por primera vez en una final del Mundial, se tendrá un espectáculo oficial de medio tiempo al estilo Super Bowl. Y los artistas elegidos son simplemente gigantes. BTS, Madonna y Shakira. El show se realizará durante la final del Mundial en el MetLife Stadium de Nueva Jersey, frente a millones de personas alrededor del planeta. BTS lleva

0: Capistrán. Ahora ya lo sabes.
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4: Continuamos con más ruidosos de los éxitos de tus artistas favoritos en este el momento, ahora sí, las pop románticas en español y en inglés, que por cierto, más de alguna canción en inglés, obvi que hay varias canciones en inglés que fueron todo un hit, todo un éxito, allá por el año 2000, entre ellos, bueno, pues está el grupo de Hubastán con la canción de The Reason, pero bueno, es entre otras canciones puedo decir también Coldplay con la de Yellow, entre otros artistas, ¿no? Pero fíjate que una de las canciones que, híjole, sí o sí, marcó parte de la historia de la música pop romántica, corre a cargo de Gianluca Grignani. Wow, ese fue otro rollo. Tenemos mensajes, a ver, antes de continuar, vamos a mandar saludos a nuestro buen amigo Julio César. Dice, hola Lilo, buenas noches, hola, ¿podrías poner una canción de Pablo Alborán? Ay, se llama la canción Solamente Tú, buenísima, tú y tú y tú, solamente tú, fíjate que sí, muy buena, ¿cómo no? Ahorita lo vamos a poner, la canción Solamente Tú. Produ, esa es Cristina Aguilera. Oiga, qué bárbaro, de veras. Produ, andas perdido, no. La que dice nuestro buen amigo Julio César es la canción Solamente Tú de Pablo Alborán. Ándale, esa merito. Ay, Produ. Te pasas, ¿eh? Te pasas. Dice la canción de Solamente Tú para mi esposa Teresa de Jesús. Te escucha, dice, desde la parada de Los Cocos, cerca de Metapa. Saludos, familia hermosa. Saludos a la familia Colomo Ortiz. Saludos a mi buen amigocho, Juan Ochoa. Mira, hasta Juanito dice, otra vez, Produ. O sea, es que ya, Produ. La que tú decías es Solamente Tú, acércate a esas, pero esa es Cristina Aguilera. Mi amigo Cho, anda de Julio César, quiere la de Solamente Tú de Pablo Alborán, que va dedicada a su esposa. Saludos a mi buen amigo, Juan Ochoa. Mira, Juan, luego el Juanito, mira, otra vez ese Produ. Saludos también a mi buen amigo Cho Carlitos García, mejor conocido como el Jaguar Chiapaneco. Dice por acá, hola Lilo, qué show, ruidosos, hello. Dice, saludos a la familia ruidosa, bendiciones, lo mejor de la tarde, yeah. Muy bien, Carlitos, muy bien. Mira nada más, qué gustazo, ¿quién apareció? Saludos a mi buen amigocho Efrén Yañez. Oh, yeah. Saludos, Efrén, ¿cómo estás, amigo? ¿Te habías perdido? Así andamos como la Wendy, perdido. Oye, saludos a mi buen amigo Efrén Yañez. Dice, qué show, Lilo, saludos desde la chambeación. Ay, también estás trabajando, amigocho. O sea, eres Team Godín igual que nosotros. Muy bien, Efrén, muy bien. Saludos a mi bebé Gesel. Ah, ok. Dice, saludos a mi bebé Gesel, te escucha desde la casita. Ay, qué chulo. Dice, acá como siempre escuchándote. Muchísimas gracias, mi buen Efrén. Muy bien. Mándale un beso a mi amigo Efrén, por favor, Produ. Saludos y besos y muchos besos para el bebé Gesel, que bueno, pues dice que nos está escuchando allá en casita y de parte de nuestro buen amigo Efrén Yañez. Mira, el Efrén se está risa y risa, mira, saber qué hizo el Efrén y ya lo dije. Perdida. Sí, amigo Cho, andamos perdido como la Wendy Guevara. Ándale, así igualito. Saludos al famosísimo Hectorín. ¡Qué show, Hectorín! ¡Hello!
5: ¡Qué show! ¡Muy buenas tardes! Mis estimadísimos, sensualísimos.
6: ¡Gela Martínez!
4: ¡Qué show!
6: ¿Cómo están?
5: Saludos a la distancia y aquí en sintonía del...
6: ¡Haciendo ruido!
5: ¡Tarde, pero sin sueño!

0: ¿Qué pasó ahí? ¿Qué pasó? ¿Cómo que?
1: ¿Qué?
0: Oye, Prodo, ¿qué pasó ahí? Bueno, pues ya atrapados, el Ecterín y el Prodo, atrapados. Vámonos a un corte comercial porque, pues ya saben, ¿no? Nos monitorea el Centinela. Así que vámonos a un corte comercial y regresamos con más del Haciendo Ruido. Número para que estemos en contacto, 962-625-2499.
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3: Hola, soy Sam y esto es Los 40 News. Viva el cine mexicano y vivan las películas de terror en nuestro idioma. Suena eslogan de Festival Iberoamericano de Cultura, pero lo decimos en serio. Nos emociona ver cuando en México se produce una película de terror como No dejes a los niños solos, protagonizada por Ana Serradilla. Decimos que nos entusiasma el terror mexicano porque en general es un género complicado de ejecutar con éxito. Aunque suele requerir presupuestos menores en comparación con otras narrativas, también ha sido sobreexplotado, lo que lo hace más difícil. Aún así, en nuestro país hay producciones que elevan el género al abordar temas profundamente ligados a nuestra realidad, historias que, fuera de la ficción, ya contienen matices inquietantes que encajan perfectamente con el terror. Y es ahí donde No dejes a los niños solos encuentra su lugar. El Festival de Cannes no solo es el escenario para presentar las películas que definirán el año en el cine, también lo es para compartir grandes noticias. Y en esta ocasión, la modelo Bárbara Palvin y su esposo, el actor Dylan Sprouse, revelaron que están esperando a su primer bebé. No cualquiera puede anunciar algo así en un espacio tan chic y con tanto estilo. Bárbara Palvin y Dylan Sprouse forman una de las parejas más populares dentro de la industria del entretenimiento y el modelaje. Y fue precisamente durante su paso por una alfombra en Cannes donde dejaron ver el embarazo. Ahora ya lo sabes.
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6: Hola, ¿qué tal? Esta es la información. En información local, el presidente municipal de Tapachula, Yamil Melgar, destacó la importancia del deporte y la activación física durante la quinta edición del programa Tapachula se mueve, realizada en el Parque Deportivo Los Cerritos. Señaló que estas actividades ayudan a prevenir enfermedades, fomentar hábitos saludables y alejar a niñas, niños y jóvenes de las adicciones. La secretaria de Juventud y Deporte, Brenda Contreras Edelman, resaltó que el programa busca fortalecer la convivencia social y promover el uso de espacios públicos para personas de todas las edades. En información estatal, el Servicio Meteorológico Nacional informó que la onda de calor continuará en 24 estados del país con temperaturas de hasta 45 grados en algunas regiones. También se pronostican lluvias fuertes en Chiapas y otros estados, acompañadas de descargas eléctricas, granizo y posibles inundaciones, además de fuertes rachas de viento en el norte del país. En información nacional, la Secretaría de Educación Pública, la SEP, anunció un aumento salarial del 9% para maestras y maestros del país como reconocimiento a su labor educativa. El incremento incluirá mejoras en prestaciones y salario y fue dado a conocer durante la celebración del Día del Maestro. Gracias por su atención, le informó Carmen López.
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3: Más del Haciendo Ruido a través de los 40 Tapachula. Oigan, pues bueno, hoy nos toca escuchar la buena música retro, la buena música del año del 90, del 2000. La verdad que sí, fíjate que ahorita que estábamos recordando la buena música de Jaguares, o Caifanes, mejor dicho Caifanes, porque luego fueron Jaguares, pues vaya, me llega también a la mente la música de Héroes del Silencio.
9: Otro rollo también, Héroes del Silencio, ¿no? Claro, por supuesto. Si nos vamos a la época retro, también está Héroes del Silencio. Y bueno, pues recordemos que Héroes del Silencio pues fue un grupo español de rock radicado precisamente en Zaragoza y fue formado inicialmente por Juan Valdivia, ¿no? Y Enrique Bumburi, el famoso Enrique Bumburi, y bueno, pues completado también con Joaquín Cerdeal y Pedro Andreu a mediados por allá de los años 80. Y es que el género que nos ha interpretado hasta la fecha, precisamente Héroes del Silencio y a la actualidad, pues bueno, Enrique Bumburi, pues ha sido el género rock, ¿no? Y esta banda, este grupo, tuvo un gran boom allá por los años 80. Éxitos como Entre Dos Tierras, La Chispa Adecuada. Oye, ¿La Chispa Adecuada la tienes? A ver, La Chispa Adecuada. No, ponla con Los Héroes del Silencio. El Kika ya fue después, como solista. No, ahorita estamos hablando de los héroes, o sea, con el Kike integrado. A ver, fíjate, ¿esta la he escuchado? Sí, cómo no, hasta la fecha, los chavos en la actualidad la cantan.

Wow, pues ahí está la chispa adecuada precisamente con Héroes del Silencio. Y sí, claro, por supuesto, comandado por Enrique Bunbury. Esta canción de La Chispa Adecuada es del álbum Avalancha, que fue dada a conocer en 1995. La Chispa Adecuada. Pero antes de este gran éxito, el boom de Héroes del Silencio fue precisamente del álbum Senderos de Traición en 1990, con el éxito Entre Dos Tierras. ¿Qué tal otros? Si me pongo a analizar canción por canción, bueno, pues también tenemos la de dentro de este mismo álbum de Senderos de Traición, está el gran éxito de Maldito Duende, que fue en 1990, del mismo álbum Senderos de Traición. Ahora, Héroe de Leyenda, no, pues eso fue mucho antes. Héroe de Leyenda fue del álbum El Mar No Cesa y fue en 1988. ¡Oh! No, ya tiene un buen. La neta sí, Héroe de Leyenda. Pero después de Héroe de Leyenda, el boom vino a ser en el año 90 con la canción Entre Dos Tierras y luego Maldito Duende, del mismo álbum de Senderos de Traición. A ver qué dice la banda, qué dice la comunidad ruidosa. Saludos a mi buen amigo Joel Vikingo. Dice el Vikingo, hola mi Lilo, qué show. Buenas tardes, ya pasando lista, saludando a toda la banda ruidosa, yeah. Uy, dice, hablando de Caifanes, me acuerdo que también yo la tocaba, la de No Dejes Que. Ya, es que ese es un clásico. La de No Dejes Que es un clásico de Caifanes. No dejes que. A ver, product, chécala ahí. Si es que ese es un clásico. Pero fíjate que ya la de No Dejes Que ya fue más con el nombre de Jaguares. Ya no como Caifanes, exacto. Ándale, es esa. No dejes que. Oye, saludos a mi buen amigo Ocho el Vikingo. Dice, yo estaba en la prepa en el Cebetis 88 y la tocaba con la guitarra. Ya me imagino al Vikingo.

0: Sí, otro rollo, ya después como los jaguares, ¿no?
1: Y aprovecho para...
0: Bueno, pues ahí está, saludos al buen vikingo que nos trae a memoria retro, pues la música de los jaguares con este gran tema que lleva por título No dejes que. Saludos mi buen vikingo, muchas bendiciones también para ti, muchos éxitos. Y se está reportando con nosotros también el buen chilanguín. Qué show chilango.
2: Ali, ali, mi estimada Lilo Martínez.
0: ¡Qué show!
2: Saludos, amigo. El Chilango, acá reportándonos desde las calles calurosas, sudorosas.
0: ¡Ay, sí!
2: Pueden saludar así a todos los 40 lovers, deseándoles una excelente tarde. Si tomen agua, chamacos, esto del calor está medio feo.
0: Sí.
2: ¿Vale? Pero bueno. ¡Ah, por cierto! ¡El lunes, por fin! Vamos a descansar de Lilo.
0: ¡Oye, horroroso!
2: Descansas. Que nosotros vamos a descansar de ti.
0: Oye, oye, dale uno. Dale otro. Por favor. Ahí está. Míralo, míralo, míralo, él empieza. Oiga, pues bueno, vámonos con más. Vamos al corte ya tan rápido. Bueno, está bien, vámonos al corte comercial y regresamos con más de Hacienda Rita.
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0: Estamos de regreso, haciendo ruido por
10: 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Son las 10:20.

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4: Continuamos con más. A través de los 40 Tapachula. Oigan, es cierto, muy buenas rolas, ¿eh? ¿Cuál decías tu produ? Fíjate que, bueno, estamos hablando del rock retro, ¿no? Pero si nos vamos al pop, también habían muy buenas músicas, muy buenas canciones, perdón, muy buenas canciones del año 2000, finales de los 90, principio de los 2000, también había muy buenas canciones en inglés. Bueno, pues recordemos que entraba con todo el boom en su apogeo del año 2000, pues Britney Spears, ¿no? Claro, Britney Spears. Fíjate que de hecho, el buen, ¿cómo se llama mi gocho? El buen Juan Ochoa nos pide precisamente algo de Limp Bizkit. Eso que lleva por título Rolling, Rolling, Rolling, Rolling, Rolling. A ver, ¿dónde está? Limp Bizkit. ¿Ah? Sí, pero no. Mejor lo busco yo, prod. En ti ya no confiar. Oiga, pues bueno, recordemos que también Limp Bizkit empezaron su álbum, dio inicio a ellos como grupo, como banda estadounidense del new metal y del rap metal. Pues bueno, fueron formados allá por los años de 1994 en Jacksonville, Florida. Vaya, 1994, y sus creadores son el líder y vocalista Fred Durst y el bajista Sam Rivers. Y vaya, uno de los grandes éxitos que encontramos precisamente fue de Limp Bizkit, la de My Way, la de Take a Look Around, canciones como Beijing Blue Ace, obviamente la de Rolling, fueron varias canciones de Limp Bizkit. Pero ahora sí que el periodo de actividad que tuvo Limp Bizkit como tal fue 1994, después de 1994 hasta el 2006, y del 2006 para el 2009, ahí llegó lo que fue el grupo, la banda de metal alternativo, new metal, rap, metal, rap, rock, ¿qué más? Ay, sí es cierto, el rapcore también fue por parte de Limp Bizkit. Así que vámonos con más de Limp Bizkit a través de la Retro Ruidosa. Número para que estemos en contacto es el 962-62-524-99. Produ, la canción. Ay, no. Explique que ya la tiene, por favor, ya la puedo presentar. Ok, sale. Vámonos con Limp Bizkit y esto que lleva por título Rolling, Rolling. Produ. ¿Qué pasa? A ver, ¿qué es? ¿Cuál es el problema? A ver,
5: no puede ser, no puede ser.

0: para que usted vea que todo es en vivo, nada es grabado. Pero fíjate que creo que el rollo está aquí en la máquina.
1: Sí, no es la canción, es la máquina.
0: A ver, sí, yo digo que es la máquina. A ver, vamos a ver si está acá. Sí, es la máquina. Vamos a ver. No, no está. De Limp Bizkit está la de My Generation, la de Beijing Blue Ace y la de Show Me What You Got. No, esa no está. La de Rowling. Amigocho, mi buen Juan. Te la debo, amigocho. My Generation. Sale, ya estás. Vamos con My Generation de Limp Bizkit.

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0: Continuamos haciendo ruido.
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2: Tiempo, ya estamos a punto de despedirnos. Muchísimas gracias a todos los ruidosos que nos acompañaron el día de hoy, y bueno, pues no se lo pierdan, mañana continuamos con más del Haciendo Ruido, 2 horas de muy buena música, buen cotorreo, y por supuesto, más información de todo lo que acontece a través de las notas ruidosas, lo más viral del internet. Yo me despido, soy Lilo Martínez, transmitiendo en vivo y en directo desde la cabina de los 40. Nos escuchamos mañana. Bye, bye.

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en Trouble. Son las 11 ya de la mañana con un minuto a través de los 4099.5. ¿Cómo estamos? Feliz domingo, feliz fin de semana. Espero que estén teniendo una excelente mañana de domingo. Claro, rico, sabroso, delicioso. Ya saben, me da muchísimo gusto saludarlos, estar de nueva cuenta con ustedes. Soy Carmen López y te voy a estar acompañando a lo largo de esta hora de programación musical. Así que te invito a que te comuniques a cabina 962-625-2499. A ver, ahí les va de nuevo porque luego dicen que lo digo muy rápido. Shalala, shalala. Bueno, ahí les va. 962-625-2499. Nuestro teléfono WhatsApp, teléfono de cabina para que te comuniques rápidamente. Mandes los saludos, complacencia musical. ¿A quién vamos a saludar el día de hoy? Si hay cumpleañeros también, se vale enviar las mañanitas, se vale enviar los saludos. Así que ahí está, llamadas telefónicas, notas de voz.

Mensajitos al WhatsApp 962-62-524-99. Oigan, un saludo también a quienes nos escuchan a través de la app Radio Núcleo. Gracias a quienes se encuentran, no sé, por ejemplo, en algún estado de la República Mexicana, no sé, Guanajuato. Allá nuestros amigos de Mérida, por ahí nos estaban saludando la semana pasada. Así que si tú también andas por ahí, repórtate a nuestros amigos de los municipios aledaños, aquí a Tapachula, siempre lo digo, o incluso a la gente que nos escucha desde Tapachula, pero no a través del radio tradicional, sino en línea, a través de la app Radio Núcleo, y por supuesto también el saludo a todos los paisanos allá en Estados Unidos, hasta allá por el norte del país. Muchísimas gracias por llevarse un pedacito de Tapachula en el corazón. Claro, claro. Se agradece, se agradece, se agradece. Estamos muy contentos de que nos estén sintonizando, que nos permitan acompañarlos en su desayuno, ahí en casa, en el trabajo tal vez, a quienes les toca trabajar hoy dominguito, o incluso en el transporte, gracias a nuestros amigos transportistas que ya nos llevan en sintonía en esta mañana. Así que rápidamente nos vamos con música, 11 de la mañana con 3 minutos, a través de los 40.

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7: Hola, ¿qué tal? Esta es la información. En información local, el presidente municipal de Tapachula, Yamil Melgar, destacó la importancia del deporte y la activación física durante la quinta edición del programa Tapachula se mueve, realizada en el Parque Deportivo Los Cerritos. Señaló que estas actividades ayudan a prevenir enfermedades, fomentar hábitos saludables y alejar a niñas, niños y jóvenes de las adicciones. La secretaria de Juventud y Deporte, Brenda Contreras Edelman, resaltó que el programa busca fortalecer la convivencia social y promover el uso de espacios públicos para personas de todas las edades. En información estatal, el Servicio Meteorológico Nacional informó que la onda de calor continuará en 24 estados del país, con temperaturas de hasta 45 grados en algunas regiones. También se pronostican lluvias fuertes en Chiapas y otros estados, acompañadas de descargas eléctricas, granizo y posibles inundaciones, además de fuertes rachas de viento en el norte del país. En información nacional, la Secretaría de Educación Pública, la SEP, anunció un aumento salarial del 9% para maestras y maestros del país como reconocimiento a su labor educativa. El incremento incluirá mejoras en prestaciones y salario y fue dado a conocer durante la celebración del Día del Maestro. Gracias por su atención, le informó Carmen López.
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Muy bien, estamos de regreso. Son ya las 11 de la mañana con 10 minutos. 962-62-524-99. Oigan, qué rico, qué sabroso, qué delicioso. Porque andábamos checando por aquí y ¿qué creen? Uy, no. Yo creo que un pretexto estaba yo buscando nada más, créanme. Porque aquí les voy a platicar algo bastante interesante y es que hoy 17 de mayo precisamente, Día Mundial, adivinen de qué, Día Mundial de la Repostería. Esta celebración que ocurre cada tercer domingo de mayo, una fecha para rendir homenaje, miren, de verdad, a los verdaderos creadores de obras de arte comestibles, a los creadores de esos postres deliciosos, riquísimos, que nos tientan siempre a romper la dieta, pero al mismo tiempo que nos endulzan el paladar y la vida. Así que hoy 17 de mayo, hoy tercer domingo de este mes, pues nos celebramos y felicitamos también a nuestros amigos reposteros, reposteras. De verdad, muchísimas gracias por endulzarnos la vida y momentos especiales con esas creaciones. Y bueno, hoy es un día dedicado a reconocer el talento tanto de los chefs pasteleros, por ejemplo, o fomentar también la pasión por hornear, por crear también arte a través de la comida y por conocer también más sobre los orígenes de, pues, los tipos de postres que protagonizan esta fecha, ¿no? Tenemos la suerte de contar siempre con algún conocido, con algún familiar, algún amigo, que dices tú, tengo un cumpleaños en puerta, tengo mi aniversario de bodas, tengo, no sé, celebración de algo, y necesito acompañarlo con algo dulce, ¿verdad? Un pastel, unos cupcakes, no sé, uf, infinidad de postres que se me antojan ahorita. Pero hoy celebramos y agradecemos ese verdadero talento, esa habilidad, ese don de crear algo tan rico, tan delicioso desde cero. Y me parece una cuestión fenomenal. Esta celebración, que sin duda no debe pasar desapercibida, porque bueno, los postres también son protagonistas el día de hoy. Entonces, ahí está parte de la información. Celebramos y mandamos un abrazo, un saludo especial a todos nuestros amigos reposteros hoy en su día. Nos vamos con más música, complacencia musical, dice este lado. ¿Cómo estás, Carmen? Muy buenos días, feliz domingo. Compláceme con una rola de Bruno Mars. Ok, precisamente nos vamos con esta canción que en mi época de secundaria me hacía bailar. No se crean, yo no bailo. Vámonos con música, Bruno Mars y el tema 24K Magic a través de los 40.

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4: Son las 11:20.
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Ya estamos de regreso, 11 de la mañana ya con 30 minutos, 11 de la mañana con 30 minutos, continuamos con más a través de los 40 99.5 962 62 524 99, nuestro teléfono WhatsApp, teléfono en cabina. Oigan, ¿y qué creen? Ya felicitamos a nuestros amigos, amigas reposteros en esta mañana, hoy en su día, que por cierto, si no te han felicitado, bueno, desde aquí te mandamos un abrazo. Oigan, pero vámonos también con más información porque, adivinen qué, hoy no solamente celebramos a nuestros amigos reposteros, sino que también hoy 17 de mayo, escuchen bien, se celebra el Día Mundial del Internet. Y bueno, esta efeméride pretende dar a conocer algunas ventajas, beneficios, posibilidades que ofrecen las nuevas tecnologías y al mismo tiempo promover su accesibilidad a la red, en la cual se observa un incremento de la conectividad a la red y a la consolidación de la economía digital, pero también destacan algunas brechas o algunas diferencias significativas en cuanto al acceso a esta herramienta, a la velocidad de las redes y el cómo se generan algunas condiciones de desventaja o desigualdad en el uso de la red en varios países del mundo. Y bueno, el Día Mundial del Internet se celebró por primera vez, escuchen bien, un 25 de octubre del año 2005, con un notable panorama con éxito de participación, y poco tiempo después, la Cumbre de la Sociedad de la Información fue celebrada en Túnez en noviembre del 2005 y posteriormente decidieron proponer a la Organización de las Naciones Unidas designar el 17 de mayo como el Día Mundial de las Telecomunicaciones y la Sociedad de la Información, posteriormente trasladando también el Día Mundial del Internet a esta fecha. La verdad es que el Internet ha cambiado muchísimo, muchísimo nuestras vidas, la forma en cómo nos relacionamos, ha traspasado muchas barreras también, las barreras de la comunicación, las fronteras también, la distancia y muchísimos factores. Lo vimos en la pandemia, todo fue también a través de Internet y con ayuda de esta herramienta tan valiosa hemos podido también agilizar muchos procesos, trámites, cuestiones a distancia, la comunicación, algo que es tan básico. ¿Y quién iba a pensar, verdad, que en los 70s, 80s, se iba a poder utilizar la tecnología de esta manera? Bueno, como una herramienta de apoyo, incluso en nuestra vida cotidiana. Así que ahí está la información. 17 de mayo también se conmemora, se celebra el Día Mundial del Internet. Vámonos con música, 11 de la mañana, 34 minutos, a través de los 40.

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11:50. Oigan, ya nos estamos despidiendo. Muchísimas gracias. Gracias a toda la banda de los 40 Tapachula que estuvo en sintonía con nosotros. Gracias a la gente que se reportó. Y bueno, es momento ya de despedirnos. Los dejo con muy buena música. Es momento ya también de dar paso al retro party. Así es, muchachos, van a disfrutar de muy buena música, lo mejor de la música en formato retro con el Retro Party. Así que ahí está la invitación para que no te despegues de la programación, para que te quedes en sintonía de los 40 y por supuesto te comuniques al WhatsApp 962-62-524-99 y también nos sigas en redes sociales, búscanos como Los 40 Tapachula, tenemos mucho, mucho contenido para ti. Así que no te pierdas ninguna de nuestras novedades. Soy Carmen López y te deseo que tengas un excelente domingo, excelente fin de semana. Bye, bye.

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4: 12 del mediodía en punto.
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4: Hola, ¿qué tal? Esta es la información. En información local, el presidente municipal de Tapachula, Yamil Melgar, destacó la importancia del deporte y la activación física durante la quinta edición del programa Tapachula se mueve, realizada en el Parque Deportivo Los Cerritos. Señaló que estas actividades ayudan a prevenir enfermedades, fomentar hábitos saludables y alejar a niñas, niños y jóvenes de las adicciones. La secretaria de Juventud y Deporte, Brenda Contreras Edelman, resaltó que el programa busca fortalecer la convivencia social y promover el uso de espacios públicos para personas de todas las edades. En información estatal, el Servicio Meteorológico Nacional informó que la onda de calor continuará en 24 estados del país con temperaturas de hasta 45 grados en algunas regiones. También se pronostican lluvias fuertes en Chiapas y otros estados, acompañadas de descargas eléctricas, granizo y posibles inundaciones, además de fuertes rachas de viento en el norte del país. En información nacional, la Secretaría de Educación Pública, la SEP, anunció un aumento salarial del 9% para maestras y maestros del país como reconocimiento a su labor educativa. El incremento incluirá mejoras en prestaciones y salario y fue dado a conocer durante la celebración del Día del Maestro. Gracias por su atención, le informó Carmen López.
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7: La fiesta más grande del fútbol acaba de hacer historia, incluso antes de empezar. Por primera vez en una final del Mundial, se tendrá un espectáculo oficial de medio tiempo al estilo Super Bowl. Y los artistas elegidos son simplemente gigantes. BTS, Madonna y Shakira. El show se realizará durante la final del Mundial en el MetLife Stadium de Nueva Jersey, frente a millones de personas alrededor del planeta. BTS llevará el fenómeno global.

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1: Durante los primeros cuatro meses de 2026, Chiapas registró 278 carpetas de investigación por violencia familiar, una cifra que mantiene la preocupación entre colectivas y organismos defensores de los derechos de las mujeres. Cifras oficiales indican que Tuxtla concentra más del 20% de los casos de denuncias en la entidad, lo que refleja la persistencia de ese problema en el entorno familiar y urbano. Organizaciones civiles han advertido que muchas agresiones continúan sin denunciarse por miedo, dependencia económica o desconfianza hacia las autoridades. Ante ese panorama, colectivas y defensores de derechos humanos han solicitado revisar y fortalecer la alerta de violencia de género en Chiapas, al considerar que las acciones implementadas hasta ahora no han logrado contener el aumento de agresiones dentro del hogar. La violencia familiar sigue siendo uno de los delitos con mayor incidencia en el estado. Y en opinión de especialistas, el incremento de denuncias también evidencia la necesidad de ampliar la atención psicológica, jurídica y de protección para las víctimas. Hasta el siguiente comentario.
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6: 1215.
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10: 1224.
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3: Hola, soy Sam y esto es Los 40 News. Viva el cine mexicano y vivan las películas de terror en nuestro idioma. Suena eslogan de Festival Iberoamericano de Cultura, pero lo decimos en serio. Nos emociona ver cuando en México se produce una película de terror como No dejes a los niños solos, protagonizada por Ana Serradilla. Decimos que nos entusiasma el terror mexicano porque en general es un género complicado de ejecutar con éxito. Aunque suele requerir presupuestos menores en comparación con otras narrativas, también ha sido sobreexplotado, lo que lo hace más difícil. Aún así, en nuestro país hay producciones que elevan el género al abordar temas profundamente ligados a nuestra realidad, historias que fuera de la ficción ya contienen matices inquietantes que encajan perfectamente con el terror. Y es ahí donde No dejes a los niños solos encuentra su lugar. El Festival de Cannes no solo es el escenario para presentar las películas que definirán el año en el cine, también lo es para compartir grandes noticias. Y en esta ocasión, la modelo Bárbara Palvin y su esposo, el actor Dylan Sprouse, revelaron que están esperando a su primer bebé. No cualquiera puede anunciar algo así en un espacio tan chic y con tanto estilo. Bárbara Palvin y Dylan Sprouse forman una de las parejas más populares dentro de la industria del entretenimiento y el modelaje. Y fue precisamente durante su paso por una alfombra en Cannes donde dejaron ver el embarazo. Ahora ya lo sabes.
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5: 12:30.
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2: 1240.
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3: 12:47.
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7: 1:00 p.m. en punto.
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5: 1-9.
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4: 1-18.
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17: 1:30.
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1: 1:36.
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6: 1:45.
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3: 2 de la tarde en punto.
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3: 2-5.
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2: 210.
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3: 217.
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0: 222. 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
36: 2:30.
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38: La fiesta más grande del fútbol acaba de hacer historia, incluso antes de empezar. Por primera vez en una final del Mundial, se tendrá un espectáculo oficial de medio tiempo al estilo Super Bowl. Y los artistas elegidos son simplemente gigantes. BTS, Madonna y Shakira. El show se realizará durante la final del Mundial en el MetLife Stadium de Nueva Jersey, frente a millones de personas alrededor del planeta. BTS llevará el fenómeno

0: Marcos Capistrán. Ahora ya lo sabes.
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2: 236.
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2: 240.
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2: 244.
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2: 249.
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1: 253.
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1: Hola, soy Sam y esto es Los 40 News. Viva el cine mexicano y vivan las películas de terror en nuestro idioma. Suena eslogan de Festival Iberoamericano de Cultura, pero lo decimos en serio. Nos emociona ver cuando en México se produce una película de terror como No dejes a los niños solos, protagonizada por Ana Serradilla. Decimos que nos entusiasma el terror mexicano porque en general es un género complicado de ejecutar con éxito. Aunque suele requerir presupuestos menores en comparación con otras narrativas, también ha sido sobreexplotado, lo que lo hace más difícil. Aún así, en nuestro país hay producciones que elevan el género al abordar temas profundamente ligados a nuestra realidad, historias que, fuera de la ficción, ya contienen matices inquietantes que encajan perfectamente con el terror. Y es ahí donde No dejes a los niños solos encuentra su lugar. El Festival de Cannes no solo es el escenario para presentar las películas que definirán el año en el cine, también lo es para compartir grandes noticias. Y en esta ocasión, la modelo Bárbara Palvin y su esposo, el actor Dylan Sprouse, revelaron que están esperando a su primer bebé. No cualquiera puede anunciar algo así en un espacio tan chic y con tanto estilo. Bárbara Palvin y Dylan Sprouse forman una de las parejas más populares dentro de la industria del entretenimiento y el modelaje. Y fue precisamente durante su paso por una alfombra en Cannes donde dejaron ver el embarazo. Ahora ya lo sabes.
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4: Son las 3:08.

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7: Son las 3:13.
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4: Son las 3:41.

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0: 4 de la tarde, ya con 2 minutos. ¿Cómo estamos? Comunidad de los 40, bienvenidos y bienvenidas a este espacio donde ponemos a prueba tus conocimientos. ¿Están listos para aprender? Espero que sí. En estos momentos ya te puedes reportar con nosotros. 962-625-2499. ¿Quién ya está en sintonía? ¿Quién ya vino por su boleto para nuestra función especial, chamacos? Que ayer estuvimos regalando boletos en los programas en vivo. Así que espero que hoy ya hayan pasado por su boleto, ¿verdad? Porque el día de mañana, miércoles, sí, 13 de mayo de 2026, con nuestros amigos de Cinemex, tenemos una cita, y es que vamos a estar en El Diablo Viste la Moda, la película, obviamente, para disfrutar de una bonita tarde, ¿verdad? Fresca. Con nuestros amigos de Cinemex, no afuera, adentro de la sala, acuérdense, ¿sí? Así que hay que venir por sus boletos, chamacos. Saludos al buen José de las Américas. Él dice, hello, hello, Sam Paz, ya estoy aquí. Y qué milagro, mi querido José. Vaya, va a llover el día de hoy. Bueno, por eso llovió, ¿verdad? Más al rato también va a caer la tormenta. Yo ya lo dije, yo lo estoy manifestando. Ojalá para que se quite este calor. Calor en Tapachula, Chiapas, que ya no lo soportamos, chamacos. Ya estamos de que no estamos soportando. Necesitamos un frente frío, sí, que nos congele a todos, por favor, al menos por 5 minutos, y ya después que se vaya derritiendo el hielo, por favor. Saludos y bendiciones al buen Mau, que también ya está en sintonía. Le mandamos un fuerte abrazo y muchos besotes. ¡Mua! En estos momentos nos vamos a ir a una pausa comercial, pero regresando voy a lanzar la primera pregunta de la trivia para que participes, te repito, al 962-625-2499. 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
6: Hola, ¿qué tal? Esta es la información. En información local, el presidente municipal de Tapachula, Yamil Melgar, destacó la importancia del deporte y la activación física durante la 5ª edición del programa Tapachula se mueve, realizada en el Parque Deportivo Los Cerritos. Señaló que estas actividades ayudan a prevenir enfermedades, fomentar hábitos saludables y alejar a niñas, niños y jóvenes de las adicciones. La secretaria de Juventud y Deporte, Brenda Contreras Edelman, resaltó que el

0: programa busca fortalecer la convivencia social y promover el uso de espacios públicos para personas de todas las edades. En información estatal, el Servicio Meteorológico Nacional informó que la onda de calor continuará en 24 estados del país, con temperaturas de hasta 45 grados en algunas regiones. También se pronostican lluvias fuertes en Chiapas y otros estados, acompañadas de descargas eléctricas, granizo y posibles inundaciones, además de fuertes rachas de viento en el norte del país. En información nacional, la Secretaría de Educación Pública, la SEP, anunció un aumento salarial del 9% para maestras y maestros del país como reconocimiento a su labor educativa. El incremento incluirá mejoras en prestaciones y salario y fue dado a conocer durante la celebración del Día del Maestro. Gracias por su atención, le informó Carmen López.
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6: Ok, estamos de regreso en Trivia 40, son las 4 de la tarde, ya con 11 minutos, chamacones. ¿Quién más está reportando con nosotros? Ay, los personajes principales que no pueden faltar en la trivia de hoy, el buen George. Oye, George, ayer no te reportaste, ¿qué pasó ahí? ¿Qué pasó? Ayer no te reportaste, ¿verdad que no? No, no se reportó. Al menos en trivia no. Dice por acá, saludos desde el Mercado San Juan. ¡Órale! ¿Qué haces allá, bebé? ¿Qué haces allá? Cuenta el chisme, ¿por qué andas por allá, por esos lugares? Dinos, coméntanos, infórmanos. Oye, tenemos un audio del buen Eto, también por acá se está reportando, vamos a escucharlo.
7: ¡Ole, qué ole! Muy buenas tardes, mi estimadísima casta sensual, pura, virginal, sensualísima. Master, madame, Samsara, ¿cómo estás? ¿Cómo estás? Samsara. ¿Cómo te ha ido en este transcurso del día de martes drink? Ya casi con sabor a viernes drink. Ya estamos aquí en sintonía de tu programa, tan bello programa.
6: Tan
7: la trivia 40.
6: Claro.
7: Ánimo, que estés bien. Saludos a la distancia desde acá, desde Joliet, estado de Illinois. Oh. Aquí estamos, bueno, aquí estamos en la hora del break ahorita. Vamos a meterle al diente, a meterle la tripa porque ya rugen las tripas. ¡Saludos! ¡Bye, bye!
8: ¡Adiós!
6: ¡Adiós! Primero el diente y después el pendiente. ¡Éale! Muy bien, Héctor. Sí, primero la tripa. Claro, claro, porque si no, uno no rinde. No rinde al 100%. Y fíjese que esto es cierto, es verdadero, está comprobado científicamente. De que si uno no está comiendo a sus horas, luego anda de mal humor, luego anda bien irritable y luego no trabaja bien. Así que primero uno tiene que comer, claro. Obviamente, en los espacios del break, ¿verdad? Que te dan en el trabajo o te dan en la escuela. Pero si no comes bien desde temprano, híjole, todo el día vas a andar con poca energía y aparte vas a andar bien irritable. Uh-huh. Y así le caes mal a todo el mundo y te cae mal todo el mundo, ¿sí o no? ¿Sí o no? Ok, dice por acá la primera pregunta de la trivia para que ya vayan buscando su respuesta y mandándola al 962-625. 24.99 dice así: ¿A quién se le considera la fundadora de la enfermería moderna, chicos? Ya felicitaron a los enfermeros y enfermeras porque hoy es su día. También es el día del comunicólogo, felicítenme. ¿A quién se le considera la fundadora de la enfermería moderna? Ahí te la dejo de tarea. En un momento regresamos con la respuesta correcta. Bueno, la respuesta que me van a mandar ustedes. 962-625-2499. Nos vamos a la pausa musical y en un momento regresamos para leer sus mensajes. Así que no le cambies.

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6: El posible regreso del fenómeno del Niño entre mayo y julio, advertido por organismos meteorológicos de Estados Unidos, vuelve a encender las alertas sobre los efectos climáticos extremos que podrían impactar a México y particularmente al sureste del país. El anuncio no es menor. En años anteriores, este fenómeno provocó desde sequías severas hasta lluvias atípicas, alterando ciclos agrícolas, elevando temperaturas y afectando la forma directa de la economía regional. La diferencia es que hoy el contexto es más delicado, mientras en 2023 y 2024 el Niño estuvo asociado a temperaturas récord en el planeta, es 2026 llega después de meses de calor extremo y con sistemas hídricos bajo presión. Tan solo en estados del sureste mexicano como Tabasco y Chiapas, las altas temperaturas ya han superado registros históricos recientes, generando afectaciones en sectores productivos y un aumento en riesgos sanitarios relacionados con golpes de calor. Comparativamente, especialistas advierten que ese nuevo episodio podría ser incluso más agresivo si coincide con una temporada de huracanes activa. Hoy, con la inflación persistente y un contexto internacional incierto, cualquier alteración climática severa tendría consecuencias más profundas que las observadas hace una década. El problema ya no es solo ambiental, es social y económico. Hasta el siguiente comentario.
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0: la tarde, 21 minutos. Tenemos más mensajes. Dice por acá, el buen Chilango nos envía un audio. Vamos a escuchar. Vamos a escuchar qué dice.
1: ¡Oli, oli! Mi estimada Sam, muy buenas tardes. Saludos a tu amigo el Chilango. Aquí andamos en la manejación, en la trabajación. Pues saludar a ti y a todos los 40 lovers. Deseándoles excelente tardecita. Ya andamos en la manejación. Ahí se ocupan taxi, me hablan. Tomen agua. Ahora estuvo más tranquilo el calorcito, pero aún así, tomen agua, chamacos.
0: ¿Qué?
1: Coman frutas y verduras y sobre todo, escuchen a la niña Sam. Ah, por cierto, que no les dé envidia, que en la mañana me oyen ni mir y ni mir.
0: No, no, no. ¿Cómo que está más o menos el calor? Yo lo siento igual todos los días, chamacos. Menos el día que llovió, pero híjole, que se llevó hasta mis penas. Ese día, ay, dije, qué rica tarde, noche, qué delicioso, pero no, chamacos. Fíjense, yo siento mucho calor ahorita, ¿eh? Mucho calor. Así que, como dice el buen Chilango, hidrátense. Hidrátense y no salgan si no tienen nada que hacer allá afuera, por favor. Si no les vaya a dar un golpe de calor, ¿verdad que no? No queremos eso, no queremos eso. Saludos al buen Chilango que ya se está reportando con nosotros. Y no, Chilango, definitivamente ya no nos mandes esos audios todo adormitado porque nos da una flojera. Nos da una... que quisiéramos estar, híjole, igual que tú, dormidos, acostaditos, con nuestra sábana, ¿sí? Entonces, no, no, no, no nos hagas eso, no seas malo, no seas gacho. Saludos y bendiciones del buen Chilango. Dice por acá el buen George, ando trabajando por estos rumbos, Sam. Ayer sí me conecté, pero no me reporté. Saludos. ¿Verdad, Sam, que hay boletos para el cine mañana? Apúntame dos. No, ya se regalaron ayer. Ahorita no tengo boletos. Ahorita no hay. A menos que me digan los altos mandos, regálate unos cinco otra vez. Pero no, no me han dicho nada de eso. Ya ves, ¿para qué no participaste ayer, George? Te perdiste de una gran oportunidad, ni modo, a la próxima. Pero chequen nuestras redes sociales, los 40 Tapachula, capaz si ganan algo, capaz si ahí sí se ganan sus boletitos. Dice por acá, buenas tardes, ¿me podrás mandar un saludo a Abraham? Claro, que los está escuchando, de una reconocida marca de refrescos. Saludos, Abraham, un fuerte abrazo, gracias por escucharnos, ¡Mua! El beso tronado para ti, que la pases bien bonito en esta rica tarde. Bueno, rica, rica no está, pero hay que hacer como que sí. Dice por acá, sí, felicidades, Master, la más chula de la Radio Núcleo. Claro, gracias, Zetor. ¿Yesam, ya comiste? Ahora sí vas con energía. Ayer fuiste a comer tu jocho y tu tortita. No, no me dio tiempo. No me dio tiempo ayer, pero hoy sí comí. Estoy bien, bien al 100. 110%, bebé. Por eso andamos aquí con todo en la trivia de hoy. Bueno, nos vamos con la pregunta que ya lanzamos en el bloque anterior, pero te recuerdo por si apenas andas encendiendo tu radio. ¿A quién se le considera la fundadora de la enfermería moderna? Sí, ¿a quién se le considera la fundadora de la enfermería moderna? Recuerda que todas las preguntas se van a responder correctamente al finalizar el programa. Si tú quieres participar, lo puedes hacer al 962-625-2499. La segunda pregunta dice así, ¿cuál es la parte esencial que representa el honor, el servicio, la lealtad a la profesión y el rango de la enfermera? Vuelvo a repetir para aquellos que no entendieron, que si pasó la moto, que si pasó un tráiler, que si tu hijo te habló en estos momentos y no alcanzaste a escuchar la pregunta. Dice así, ¿cuál es la parte esencial que representa el honor, el servicio, la lealtad a la profesión y el rango de la enfermera? A ver, piénsenle tantito. 962-625-2499. Nos vamos a una breve pausa y regresamos aquí a través de el 99.5 FM de tu radio.

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0: 4:31, seguimos en Trivia 40. Oigan, gracias por seguir participando. Les recuerdo la pregunta, que fue: ¿cuál es la parte esencial que representa el honor, el servicio, lealtad a la profesión y el rango de la enfermera? Yo sé que ustedes se la saben, chicos, son muy inteligentes. Por acá tenemos respuesta a la primera y segunda pregunta de trivia. Dicen por acá, nuestro amigo Jax, saludos a Jax. Dice Florence Nightingale y la Cofia, saludos. Oh, ok, Florence Nightingale, ok, es la primera respuesta de la primera pregunta, ok. Para aquellos que apenas andan encendiendo su radio, la primera pregunta fue: ¿a quién se le considera la fundadora de la enfermería moderna? Nos dicen que Florence Nightingale. Y la segunda pregunta, su segunda respuesta dice que es la Cofia. Vamos a ver si es cierto. A ver quién da más, quién da más, quién da menos. Sigue reportándote al 962-625-2499. Oigan, no se olviden de seguir nuestras redes sociales. Por allá tenemos dinámicas para que se ganen algunos premiecitos, ¿eh? Sí, nos encuentran como Los 40 Tapachula 99.5 FM. Ve rápido, busca las publicaciones donde te puedes ganar boletos y participa, así como la dinámica de ayer, ¿no? De que manda tu mejor outfit y te puedes llevar un boleto doble para nuestra función especial con nuestros amigos de Cinemex. Si me estás escuchando un dominguito, porque esta es la repetición, lo siento mucho, ya pasó esta dinámica. Dice, felicidades, feliz día del comunicólogo. Ay, muchas gracias. Así es, aparte de ser el día del enfermero y del, bueno, de la enfermería, también es el día del comunicólogo. Un fuerte abrazo a esta persona que nos mandó su mensajito. Gracias, qué bueno que se acordaron de nosotros. Me siento muy feliz, muy contenta, un fuerte abrazo y un besototote. ¡Mua! Gracias, chicos, gracias. Oigan, pues bueno, nos vamos con la última pregunta ya para irnos a la pausa y también a una complacencia musical que nos pidió nuestro buen amigo Kevin, que por cierto, ya se reportó vía telefónica. Saludos a su familia que siempre anda al pendiente de nosotros. Ok, la última pregunta dice así: ¿Qué representa la lámpara de aceite en la enfermería? ¿Qué representa la lámpara de aceite en la enfermería? Esa es la última pregunta de la trivia. Nos vamos a una pausa comercial y en un momento regresamos. No le cambies, estás en Trivia 40.
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4 de la tarde, ya con 41 minutos, chamacones, ya estamos a punto de llegar al final de esta trivia en este día, así que pónganse las pilas, chicos, pónganse las pilas, ya lanzamos las tres preguntas y te vamos a recordar cuáles fueron. La primera pregunta fue, ¿cuántos jugadores hay en un partido de hockey sobre hielo? ¿Ok? ¿Cuántos jugadores hay en un partido de hockey sobre hielo? La segunda fue, ¿cómo se le llama el trofeo que gana el campeón de la NHL? ¿Cómo se le llama el trofeo que gana el campeón de la NHL? Y la última pregunta fue, ¿qué país ha ganado más medallas de oro olímpicas en hockey sobre hielo? Aquí nos dicen, ¿será Rusia? No lo sé. A ver, ustedes díganme, ¿será Rusia? No lo sé. Chamacos, sigan participando, 9626252499. Aquí dicen que Estados Unidos, otros me dicen que Canadá, ok, vamos a ver quién tiene la razón, chan, chan, chan, chan. 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Sí, nos encuentras como los 40 Tapachula 99.5 FM de tu radio. Y ahora nos vamos a ir con otra complacencia musical para el buen Antonio Fuentes, que desde la mañana andaba pidiendo esa canción, pero pobre, no se la ponían. Ay, qué triste. Aquí sí, Antonio, aquí sí, ya la encontramos. Así que nos vamos con algo de Ricky Martin. Esto es Vuelve.

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4 de la tarde con 50 minutos. Oigan, chamacos, ya llegamos al final de Trivia 40. Y antes teníamos mensajes por acá que decían: esa canción no, que me acaba de dejar el amor de mi vida. ¿Cómo es eso posible? Ay, no, pobre. Oye, bebé, pero si yo no te he dejado en ningún lado, ¿qué pasó? Dice, me plantaste, bebé, me plantaste. Solito me fui yo al mercado 5 de mayo con vergüenza de que llegué de colado, pero luego te cuento, por cierto. Espero ese chisme, ¿eh? Ahí lo mandas a, no sé, por audio o... Sí, por audio, para que le pongas más sazón. Me gusta cuando platican las cosas por audio, chicos. Saludos. Bueno, vámonos con las preguntas. Con las preguntas de la trivia de hoy. La primera pregunta fue: ¿cuántos jugadores hay en un partido de hockey sobre hielo? Para aquellos que no sepan, bueno, un equipo de hockey sobre hielo tiene 6 jugadores simultáneamente en la pista. Un portero y 5 patinadores. Son 2 defensas, 1 centro y 2 alas. En las ligas profesionales como la NHL, la plantilla total que se viste para un partido consta de 20 jugadores, 18 patinadores y 2 porteros para realizar cambios rápidos. Ahí está. La segunda pregunta dice así: ¿cómo se le llama al trofeo que gana el campeón de la NHL? El trofeo que se le entrega al equipo campeón de la NHL, la National Hockey League, es la Copa Stanley o Stanley Cup, ¿no? Es el trofeo más antiguo de las ligas deportivas profesionales de América del Norte, entregado por primera vez en 1893. Así se le llama al trofeo que gana el campeón de la NHL. Y la última pregunta, que era: ¿qué país ha ganado más medallas de oro olímpicas en hockey sobre hielo? Bueno, la respuesta correcta es Canadá. Es el país que ha ganado más medallas de oro olímpicas en hockey sobre hielo. Han conseguido un total de 14 medallas doradas en la historia de los Juegos Olímpicos de invierno, combinando sus participaciones en las categorías masculina y femenina. Ahí están las respuestas. Así ya nosotros terminamos, ya concluimos, finalizamos, ya nos vamos, nos despedimos. Aquí nos fuimos, ya corrimos, vámonos ya, que es momento de entregar los controles al buen Cristian Alegría a través del 99.5 FM de tu radio. No le cambies, sigue en sintonía, sigue participando, sigue mandando tus mensajes. Nos escuchamos el día de mañana, viernes 15 de mayo, chicos. No se lo pueden perder. Bye, bye, arrivederci. Au revoir, sayonara.

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4: Hola, ¿qué tal? Esta es la información. En información local, el presidente municipal de Tapachula, Yamil Melgar, destacó la importancia del deporte y la activación física durante la quinta edición del programa Tapachula se mueve, realizada en el Parque Deportivo Los Cerritos. Señaló que estas actividades ayudan a prevenir enfermedades, fomentar hábitos saludables y alejar a niñas, niños y jóvenes de las adicciones. La secretaria de Juventud y Deporte, Brenda Contreras Edelman, resaltó que el programa busca fortalecer la convivencia social y promover el uso de espacios públicos para personas de todas las edades. En información estatal, el Servicio Meteorológico Nacional informó que la onda de calor continuará en 24 estados del país con temperaturas de hasta 45 grados en algunas regiones. También se pronostican lluvias fuertes en Chiapas y otros estados, acompañadas de descargas eléctricas, granizo y posibles inundaciones, además de fuertes rachas de viento en el norte del país. En información nacional, la Secretaría de Educación Pública, la SEP, anunció un aumento salarial del 9% para maestras y maestros del país como reconocimiento a su labor educativa. El incremento incluirá mejoras en prestaciones y salario y fue dado a conocer durante la celebración del Día del Maestro. Gracias por su atención, le informó Carmen López.
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2: Ay. Son las 5
3: con 27 minutos.
2: Buenas noches a todos. Decidí hoy subir a cantar a estos lugares donde normalmente la gente come y no lo escuchan a uno, pero hay una amiga muy especial que está escuchando esta canción. Amiga, marica, ya.

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3: Hola, soy Sam y esto es Los 40 News. Viva el cine mexicano y vivan las películas de terror en nuestro idioma. Suena eslogan de Festival Iberoamericano de Cultura, pero lo decimos en serio. Nos emociona ver cuando en México se produce una película de terror como No dejes a los niños solos, protagonizada por Ana Serradilla. Decimos que nos entusiasma el terror mexicano porque en general es un género complicado de ejecutar con éxito. Aunque suele requerir presupuestos menores en comparación con otras narrativas, también ha sido sobreexplotado, lo que lo hace más difícil. Aún así, en nuestro país hay producciones que elevan el género al abordar temas profundamente ligados a nuestra realidad, historias que fuera de la ficción ya contienen matices inquietantes que encajan perfectamente con el terror. Y es ahí donde No dejes a los niños solos encuentra su lugar. El Festival de Cannes no solo es el escenario para presentar las películas que definirán el año en el cine, también lo es para compartir grandes noticias. Y en esta ocasión, la modelo Bárbara Palvin y su esposo, el actor Dylan Sprouse, revelaron que están esperando a su primer bebé. No cualquiera puede anunciar algo así en un espacio tan chic y con tanto estilo. Bárbara Palvin y Dylan Sprouse forman una de las parejas más populares dentro de la industria del entretenimiento y el modelaje. Y fue precisamente durante su paso por una alfombra en Cannes donde dejaron ver el embarazo. Ahora ya lo sabes.
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